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1: Camina plácido entre el ruido y la prisa y piensa en la paz que se puede encontrar en el silencio. En cuanto sea posible y sin rendirte, mantén buenas relaciones con todas las personas. Enuncia tu verdad de una manera serena y clara y escucha a los demás, incluso al torpe e ignorante. También ellos tienen su propia historia. Esquiva a las personas ruidosas y agresivas, ya que son un fastidio para el espíritu. Si te comparas con los demás, te volverás vano y amargado, pues siempre habrá personas más grandes y más pequeñas que tú.

Disfruta de tus éxitos lo mismo que de tus planes. Mantén el interés en tu propia carrera. Por humilde que sea, ella es un verdadero tesoro en el fortuito cambiar de los tiempos. Sé cauto en tus negocios, pues el mundo está lleno de engaños. Mas no dejes que esto te vuelva ciego para la virtud que existe. Hay muchas personas que se esfuerzan por alcanzar nobles ideales. La vida está llena de heroísmo. Sé sincero contigo mismo. En especial, no finjas el afecto y no seas cínico en el amor. Pues en medio de todas las arideces y desengaños, es perenne como la hierba. Acata dócilmente el consejo de los años, abandonando con donaire las cosas de la juventud. Cultiva la firmeza del espíritu para que te protejan las adversidades repentinas. Muchos temores nacen de la fatiga y la soledad. Sobre una sana disciplina, sé benigno contigo mismo. Tú eres una criatura del universo. No menos que las plantas y las estrellas, tienes derecho a existir. Y sea que te resulte claro.

eso debes estar en paz con Dios, cualquiera que sea tu idea de Él. Y sean cualesquiera tus trabajos y aspiraciones, conserva la paz con tu alma en la bulliciosa confusión de la vida. Aún con toda su farsa, penalidades y sueños fallidos, el mundo es todavía hermoso. Sé cauto, esfuérzate por ser feliz.

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1: Damas y caballeros, con ustedes, el poder del merengue, Raúl Acosta y Oro Sólido.

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minutos y salta el reloj, 9:19 minutos de la mañana. Transmitimos en directo para todos ustedes, amigos oyentes, lo que está realizando las diferentes empresas de medios de comunicación en el departamento de Antioquia. Una propuesta social, Telemaratón Colombia se levanta. Nosotros le seguimos apostando a la solidaridad. Entendemos la importancia de ser nobles, de ser amables, de ser atentos, de ser solidarios. ¿Por qué? Porque es una tarea que nos hemos trazado y es parte del objeto social de la radio comunitaria. Darle participación a la comunidad y estar muy prestos, muy atentos ante lo que le acontezca a nuestros oyentes, a nuestros ciudadanos. Y lo que estamos viviendo es una tragedia. Por eso nos solidarizamos en la mañana de hoy. Azorredes transmite en directo para todos ustedes 9:20 minutos de la mañana.

0: Y como los directores y directoras también han asumido esa responsabilidad en algunos municipios, lo cual agradecemos, porque tenemos directores y directoras líderes, líderes en cada municipio. Y uno de ellos es Juan Pablo Mendoza Pino. Él es el director de la emisora Cisneros Estéreo, que queda a 1 hora de la ciudad de Medellín, saliendo por esa vía hermosísima de Vía El del Nus. Se llega, la nueva Vía El del Nus, se llega al municipio de Cisneros. Y vamos a saludar a Juan Pablo Mendoza, porque él nos va a contar la campaña que ha venido liderando con las instituciones del municipio de Cisneros. Juan Pablo, buenos días. Bienvenido a la Telemaratón Colombia se levanta.
1: Don Juan Guillermo Cano, muy buenos días a todos los compañeros de las diferentes emisoras y por supuesto a Telemedellín y a Teleantioquia, a todos los oyentes, a todos los televidentes que estamos todos unidos para que Colombia se levante. Y sí, don Juan, la iniciativa nace con el emprendimiento, con la motivación de Marisa Montoya y su grupo de colaboradores de aquí del municipio, donde la emisora Cisneros Estéreo se une con Doña Amparo, con Camilo, en la tienda naturista y con todas las personas que nos motiva a ayudar a esas personas que han padecido esta calamidad con el sismo. La verdad es que estamos desarrollando estas actividades el día miércoles. Ya hoy tenemos un montón de donaciones, entre ellos agua, alimentos no perecederos, artículos de aseo personal, alimentos para mascotas, artículos que son de primera necesidad para todas estas personas damnificadas. De verdad que lo motiva mucho a uno ver, don Juan, cómo niños de 12, 13 años, señoras con una sombrilla que les cuesta incluso transitar por las calles y vienen a traer sus donaciones. Es muy bonito cuando el corazón solidario se une para apoyar a esas personas que en realidad lo necesitan en estos momentos tan difíciles en las zonas afectadas.
0: Y el punto de encuentro de recolección, ¿dónde es, Juan Pablo?
1: Iniciamos en la casa de Marisa, por la calle La Paz, en la tienda naturista de Cisneros, y en la emisora también creamos un punto de acopio, pero ya por temas de logística, por temas de espacio, decidimos que el punto de acopio sería la emisora Cisneros Estéreo para poder caracterizar los productos, es decir, los productos de aseo en un lugar, el agua en otra, los temas de hidratación, de higiene en otro lugar, los temas de alimentos para animales en otro, para poder así de esa manera alzarlo en el camión y llevarlo y entregarlo de manera organizada.
0: Y la respuesta de la comunidad ha sido lo más importante, Juan Pablo.
1: Sí, señor, te contaba que es muy bonito verlo. Esta mañana me llegó un niño, más o menos, un joven, un niño adolescente, unos 13 años, con una bolsita a traer su aporte. Esta semana vimos cómo señoras ya de avanzada edad, con sus sombrillas, con cierta limitación para desplazarse por las calles, pero que también llegaban a los estudios a través de sus aportes. La aceptación de la comunidad ha sido muy bonita y de verdad que es muy motivante, porque ayer teníamos turno hasta las 6 de la tarde, pero luchábamos como hasta las 9 de la noche con Marita, con todas esas chicas que practican deporte en gimnasio y que uno ve que tienen esa energía para mover todos estos productos y organizarlos, para eso las maquinitas, para caracterizar todos estos productos y entregarlos de manera organizada.
0: ¿A qué horas? ¿Hasta qué horas se hace la recolección y hasta cuándo van a estar haciendo esta labor social, Juan Pablo?
1: Vea, lo teníamos proyectado hasta hoy al mediodía, pero al ver la participación y a ver la motivación de la gente, la idea es llevar un camión grande, llenarlo. Entonces nos vamos a ir hasta el martes al mediodía. Es decir, que vamos a estar hoy, sábado, domingo y lunes muy activos en horario de oficina de la emisora, aunque todo el equipo de trabajo de Marisa, todos los chicos jóvenes, compañeras y amigos y amigas que unen a participar, que vienen a caracterizar los productos y estamos recibiendo más o menos hasta las 9 y 10 de la noche.
0: y van a aprovechar la quincena del día de mañana. Eso también es parte de esa decisión, Juan.
1: Sí, también la quincena y también de que Cisneros se está celebrando las fiestas tradicionales y que lógicamente vamos a tener visitantes de nuestro municipio que van a estar participando en las diferentes actividades culturales y musicales del municipio. Entonces la idea es que todos nos sumemos a esta causa y aportemos para que Colombia se levante.
0: Para que Colombia se levante, ese mensaje de parte suya, Juan Pablo, para nuestros oyentes, para que además de apoyar toda la recolección que se está haciendo en el municipio de Cisneros, también se vinculen a esta propuesta Telemaratón Colombia se levanta, que va hasta las 4 de la tarde. Haga la invitación usted como director de la emisora Cisneros Estéreo.
1: Don Juan, desde esta región del nordeste antioqueño, una región turística, una región que usted lo decía ahorita, se abrió paso con ese túnel de la quiebra, con esas vías 4G, nos convertimos en una región muy próspera y muy atractiva para visitar. Queremos hacer una invitación extensiva a esa iniciativa, escuchaba a las diferentes empresas, influencers, medios de comunicación. Aquí el tema es que seamos quien seamos, tengamos representación de las diferentes instituciones, nos unamos todos para que aportemos y ayudemos a que este evento del día de hoy, que vamos a las 4 de la tarde, por cierto, nuestra programación de las emisoras aliadas a la mesa de radio departamental, tenemos una parrilla de programación hoy especial en pro de este evento tan importante.
0: Esperamos en las horas de la tarde que también nos entregue otro reporte más, cómo sigue avanzando esa recolección de diferentes productos. Ah, bueno, y se me quedaba, ¿qué deben de llevar las personas de Cisneros a la emisora Cisneros Estéreo? Allá es el punto de recolección. ¿Qué deben de llevar, Juan Pablo?
1: Vea, no, básicamente son artículos de primera necesidad, artículos de aseo personal, artículos de elementos no perecederos, también lo que tiene que ver con los botiquines, muy importante, Juan Guillermo y todos los oyentes, el aporte también, porque vemos que hoy en nuestras familias están compuestas también por seres vivientes, como son las mascotas, también elementos, alimentos para mascotas y artículos para ellos también. Agua y productos de hidratación, porque vemos que los equipos de emergencia también necesitan hidratarse y poder resistir esas largas jornadas que están desarrollando para poder encontrar dentro de los escombros del sismo vidas.

0: llegan hasta nuestros estudios a apoyar esta gran iniciativa que tú, Marisa, que la emisora también se unió a ella y que hoy vemos que se está desarrollando con gran, gran entusiasmo.
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0: 9:30 minutos de la mañana. Ya llevamos hora y media la radio comunitaria transmitiendo, pero Teleantioquia y Telemedellín llevan 3 horas y media. Vamos a actualizar la cifra más adelantico de cómo va esa recolección. ¿Cuántos millones o miles de millones? Porque ya está pasando la cifra de los 2,000 millones. Vamos a entregar esa cifra más adelantico a todos los oyentes, porque estamos solidariamente acompañando a los damnificados del terremoto que ha acontecido en Colombia. Terremoto que hoy nos tiene damnificados a muchos, porque la radio también entra ahí, porque nos toca entregar la información, y eso nos encanta, para que usted esté enterado, amigo oyente, de lo que ha acontecido en nuestro país. 9:31 minutos de la mañana.
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0: Y nos preguntó un oyente con relación a la situación de datos, los últimos datos que se han entregado por parte de las autoridades competentes con relación al rescate de personas que están bajo los escombros. ¿Cómo va ese rescate? Vamos a contarles, porque es importante, amigo oyente, que usted conozca también estos datos. Terremoto de 7.4 registrado en Colombia. Las ciudades más afectadas son Cali, Pereira, Antioquia, Quibdó, más Manizales y Armenia. O sea, todo el eje cafetero, más Quibdó, más Antioquia, más el Valle del Cauca. Son 6 departamentos que han sido afectados por esta magnitud de 7.4 del terremoto. En estos territorios se han identificado 257 estructuras colapsadas que se desplomaron, 257 estructuras, además de daños en viviendas, colegios, vías, aeropuertos y otras instalaciones. Este es el dato que nos solicita el oyente. En 14 departamentos afectados, o sea, yo hablo de 6 con una gravedad enorme, pero hay 14 departamentos de los 32 que fueron afectados. Personas fallecidas, 285. Se va aumentando la cifra. 285 personas fallecidas. Personas heridas, 3,975. Y personas rescatadas, 354. 354 las personas rescatadas, que han generado aplausos, gritos. El ruido ha sido increíble, de la felicidad de poder saber de que ese ser humano es rescatado debajo de esos escombros que han caído y que quedó sepultada.

0: que hoy ya, después de 4 días, todavía siguen rescatando personas. Van 354. Julie, los datos de la ciudad de Cali. Vamos a hablar de Cali, de Quibdó, de Pereira y de Armenia. En la ciudad de Cali, Julie, ¿qué dicen las autoridades?
1: Bueno, Cali concentra el mayor número de víctimas entre las ciudades incluidas en el reporte. La capital del Valle del Cauca registra 74 fallecidos, 1.008 heridos y 230 personas desaparecidas. Las autoridades también reportan 89 personas rescatadas. En infraestructura se contabilizan 107 viviendas colapsadas, 800 averiadas y 56 estructuras colapsadas, además de 3 vías afectadas y daños en 4 estaciones de policía. Para las labores de atención permanecen desplegados 750 rescatistas, de los cuales 400 permanecen en la ciudad y 350 llegaron como apoyo externo. También participan 14 caninos especializados en búsqueda y rescate. Entre los elementos requeridos están insumos médicos, alimentos para perros y gatos, herramientas de construcción y kits de aseo personal.
0: Me recuerda el número de víctimas en la ciudad de Cali. ¿Cuántos son de este total que yo le he contado a los oyentes de 285 personas? ¿Cuántos son en Cali?
1: Registra 74 fallecidos, 1.008 heridos y 230 personas desaparecidas.
0: Julie, 74 fallecidos en la ciudad de Cali de los 285. Mónica, en la ciudad de Pereira, ¿cuál es el dato que se tiene?
2: En Pereira el balance registra 83 fallecidos, 279 heridos y 45 personas desaparecidas, mientras que 243 personas han sido rescatadas. La ciudad también reporta 75 edificios colapsados, 26 viviendas averiadas y afectaciones en cerca de 14 vías y puentes. La terminal de transporte continúa cerrada y el aeropuerto internacional Matecaña funciona con restricciones.
0: 83 fallecidos en la ciudad de Cali.
2: Así es.
0: Y nos decía Julie que en la ciudad, Pereira, Moni.
2: Ese era Pereira, sí.
0: Pereira, 83. Y en la ciudad de Cali, 75. Julie, los datos del departamento de, Quibdó Chocó, ¿cuáles son los datos?
1: Hay 9 fallecidos, 119 heridos y 4 desaparecidos. La ciudad registra 1.198 viviendas averiadas, 48 colapsadas, además de daños en 20 infraestructuras, 5 edificios municipales, 13 establecimientos educativos y 2 instalaciones de salud.
0: 9 fallecidos en el Chocó, Quibdó, pero es el departamento donde hay más viviendas afectadas, averiadas y destruidas por el terremoto. Pasemos a la ciudad de Armenia. Armenia, Quindío. ¿Cuál es el dato, Moni?
2: Armenia, afortunadamente, no registra fallecidos, pero permanece en alerta roja con 174 personas heridas. El reporte señala 69 edificios colapsados y cerca de 1.400 estructuras averiadas. Continúan las evacuaciones de habilidad y estabilidad estructural para la atención de aproximadamente 5.000 personas. Ellos indican que solicitan colchonetas, cobijas, mantas, carpas, alimentos, mercados, linternas, kit de aseos y elementos de cocina.
0: 0 personas fallecidas en la ciudad de Armenia, Quindío.
2: Así es.
0: Te repetimos el dato. 75 personas fallecidas en la ciudad de Cali, 83 en Pereira, Risaralda, 9 en Quibdó, Chocó, y en Armenia, Quindío, no hay fallecidos. Ahí me da un número aproximado de 180 personas. El resto de personas fue en el país. Decir que Antioquia también tiene fallecidos. Y más adelantico les vamos a contar cuál es ese dato que se tiene. Algo más para contarle a los oyentes. se han contabilizado 1.970 viviendas averiadas, 1.150 colapsadas y 57 edificios con daños de diferentes tipos. Datos que entregamos oficiales para todos ustedes, amigos oyentes, a las 9:39 minutos de la mañana, 9:39 minutos de la mañana. Regresamos con Teleantioquia, pero consolidamos la cifra. No, espérame, consolidemos la cifra, Mónica, y ya se la damos. Volvamos a Teleantioquia, que está emitiendo en directo desde sus estudios en el Centro Administrativo La Alpujarra. ¿Qué se dice? Escuchemos.
3: A cada uno de ellos, porque definitivamente con esto sumamos más a la esperanza de quienes lo perdieron todo. Así que muchísimas gracias y pues digamos, aquí seguimos pendientes. Gracias por ese maravilloso
4: aporte. Seguir aportando.
3: Claro que sí.
4: Bueno, muchas gracias.
3: Gracias. Juega el corazón de los colombianos. Ay,
5: lo que sigue, ¿no?
3: Esto está bueno,
5: no, porque se pone porque ya en esto también llega a diciembre, y cuando llega a diciembre llega también con la alegría también. ¿Qué pone alegría esta vaina?
6: Claro, sí. Le digo yo que este diciembre va a ser triste para muchas familias.
5: Y ahí vamos a estar todos. Exacto. Ahí es donde vamos a estar todos. No solamente la alegría del diciembre, sino también la alegría de uno poder compartir con los demás como lo que estamos haciendo.
3: Así es, son momentos tristes, pero que le tenemos que sembrar esperanza, porque definitivamente así es que salimos adelante. Los colombianos somos reconocidos en el mundo por nuestra resiliencia, por ser capaz, porque juntos somos más, porque cuando nos unimos definitivamente hacemos lo que queremos y sabemos que lo podemos hacer, entonces esto no nos va a quedar pequeño.
6: Sí, absolutamente. Bueno, ¿qué tal si mostramos un videito que tenemos por ahí para nuestros televidentes y quienes están ahí pegaditos de la transmisión explicando algunas cositas?
3: De una, claro.
5: De una,
6: entonces,
5: vamos.
6: Veamos lo que tenemos preparado para ustedes.
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0: Gracias, gracias, gracias.
1: Muy bien, qué bueno, tenemos música. Y recuerden que los artistas que nos están acompañando en esta gran telemaratón también han donado su talento, porque quieren hacer parte de esta gran causa. Y mire que son muchas las personas que se están sumando a todo esto, porque juntos queremos que todos nos levantemos. Numeral Colombia se levanta, y por eso estamos hoy en esta gran telemaratón. Vamos a darle paso a continuación al informativo, porque aquí también hace parte de nuestra jornada del día de hoy en nuestro canal Teleantioquia.

0: ahorita vamos a tener entonces el informativo en unos segunditos. Lo más importante, recuerden, esta jornada va para largo y eso nos gusta porque cada vez más son las cifras que vamos recibiendo, más las empresas, más las personas que se van sumando, y usted puede hacer parte de todo esto. Qué tan rico, como decía ahorita la negrita, que el día de mañana, cuando ya todo esto pase y se haya reconstruido muchísimo, mejor dicho, se haya reconstruido en la totalidad y se diga que el balance fue de tantas personas que hicieron parte de toda esta reconstrucción, y usted y yo hagamos parte de eso, la satisfacción en el alma, en el corazón, definitivamente será impensable,
1: sí,
0: inalcanzable. Pero lo más importante es que sí tengamos en cuenta que es hoy que hay que hacer
1: Lilita, esto. Pero ¿sabes quién se sumó también?
0: Claro.
1: A Colombia, se sumaron a Colombia Isabel Cristina Estrada y Nicolás Sierra, nuestro director de deportes.
0: Bienvenidos
1: a esta causa tan bonita.
2: Claro. Ay, pues muchísimas gracias por esta invitación. Yo feliz de estar aquí haciendo parte y sobre todo invitando a todos los colombianos, a todos los antioqueños, a todos los paisas que se unan con esta telemaratón. Vean, muchas veces nos preguntamos cómo hacemos para poder donar, no podemos ir a ayudar, qué podemos hacer de manera directa y que nos haga sentir así también como que estamos aportando nuestro granito de arena y sentirnos también satisfechos con el tema.
1: Sí.
2: Y este es uno de los espacios perfectos. Hoy, Telemaratón, Colombia se levanta.
1: Así es, Nico.
3: Isa, Lina, y el deporte ha sido fundamental también en este proceso, y es muy fácil, y queremos hacer la invitación directamente desde el celular. Se coge el celular, la foto y directamente al QR, no tiene que meterse a aplicaciones, nada. Coge el celular, escanea el QR y directo se va a la donación.
2: Nicolás,
3: y desde 10,000 pesos, es muy fácil.
2: Y sabes que yo creo que es súper clave que no vayan a utilizar otro QR que no sea este.
1: Correcto.
2: Exactamente. El oficial de nuestro canal.
3: El QR que usted está viendo directamente le entra. Y eso es muy bueno. Me han escrito muchos deportistas, me han escrito muchos futbolistas. La verdad, la gente del deporte. Tuvimos a Carlos Mario Kendo hace unos minutos. Carlos Mario Kendo hace de los 29 deportistas que han ganado una medalla olímpica. Los deportistas son fundamentales y queremos que sigan replicando el mensaje, que nos ayuden. Usted que está en la casa, si no puede donar, replique que nos está viendo en los grupos familiares. Así escriba, vea, está fácil, el QR para que participen, para que sumemos. Esto es cada uno, esto es solidaridad y cada uno puede aportar su granito de arena. Estamos muy felices que la gente del deporte también se sume desde sus espacios.
0: Y como dicen las mamás, de grano en grano va engordando la gallinita, entonces
1: va llenando el buche la gallina,
0: dice por ahí. Exactamente, entonces vamos a hacerlo.
1: Poquito no es poquito, poquito en este momento es mucho.
0: Así es.
1: Una sola vez no es suficiente. Si usted tiene la posibilidad de hacerlo varias veces, de sumarse a diferentes causas, de verdad eso marcará la diferencia para hacer levantar a este país nuevamente. Miren, chicos, Colombia tembló, pero yo creo que no solamente tembló la tierra, también tembló el corazón de todos los colombianos. En ese momento todo el país sintió ese temblor, algunos en diferentes magnitudes, pues la magnitud fue igual para todos, pero algunos lo sintieron de manera distinta. Y en ese momento yo creo que se nos pasaron muchas cosas por la cabeza. ¿Qué fue como lo primero que ustedes pensaron en ese instante en el que, Dios mío, todo se estaba moviendo y sonando demasiado duro?
2: Negra, yo, pues mucho miedo, y sobre todo pensando en mi bebé.
3: Claro,
2: Dios
3: claro.
2: mío, está comenzando
3: de ser mamá.
2: La vida, exacto. Mi familia, que todos estuvieran bien. Yo creo que el miedo lo abruma a uno bastante, pero sobre todo es muy importante primero entender que, listo, todos estamos bien, y cómo podemos ya de ahí en adelante pues como ayudar a quienes estaban atrapados, en fin. Pero yo creo que lo primero es el miedo y como el acoger a los que están alrededor de nosotros.
0: Así es, Nico.
3: Sí.
0: En tu caso, por ejemplo, no solamente cómo lo sentiste, sino cómo fue de ahí en adelante, qué vamos a hacer.
3: Sí, digamos que es el paso, ese primer impacto es general y nos pasó a todos. A nosotros, a muchos nos tocó acá en el canal, estamos ya en el tema deportivo reunidos, incluso estábamos hablando del Mundial en modo antioqueño. En ese momento estábamos hablando o veníamos por una reunión para hablar del Mundial. Y ya después el tema de solidaridad, porque los deportistas son fundamentales en eso. Los deportistas hoy mueven emociones y creo que esas emociones permiten que se pueda replicar ese mensaje. Y creo que el deporte es uno de los que, de los grandes motivadores. Si algo nos puede unir como país, ha sido el deporte. Entonces, ¿qué pasó después en Teleantioquia Deportes? Que todos los deportistas nos han dicho, a mí no me gusta aparecer. Y muchos deportistas famosos.
0: Sí.
3: Y yo voy a meter y me va a regañar Juan Fernando Quintero. Muchos deportistas dicen, no quiero aparecer. No, yo le digo, si no quiere aparecer, no aparezca.
0: Sí.
3: Pero todo suma. deportistas, empresas, muchas cosas han sido fundamentales, Lina.
0: Buenísimo, pero entonces en este momento también, antes de continuar con este diálogo que está siendo cada vez más interesante, vámonos de una vez con Claudia Cano y Andrés Noreña, nuestros compañeros, ahí así, en el nivel informativo.
4: Andrés, Colombia se levanta, estamos unidos, estamos integrados con varios canales aliados y a nivel de noticias pues nos toca recordarle a todos nuestros televidentes la cifra de muertos, 284, y por todos los damnificados es que estamos trabajando hoy y llevando hasta sus hogares esta transmisión especial para poder tocar sus corazones.
5: Claudia, así es, y el trabajo importante que están haciendo las autoridades en esas distintas regiones del país donde se están haciendo el rescate y también todo lo que tiene que ver con las operaciones de búsqueda, sobre todo. Hay esperanza de vida todavía, y cuando hay esperanza de vida, todos nos unimos. Hay esperanza de vida y hay una responsabilidad también, que es la reconstrucción de esas regiones que hoy han quedado destruidas, y por eso esa gran causa el día de hoy.
4: Así es, mire, usted está hablando de los rescatistas y precisamente el alcalde de Medellín acaba de emitir una comunicación y dice que los rescatistas que de Medellín, bomberos y defensa civil que se habían trasladado hasta Cali, pues ya partieron hacia Pereira, porque allí es donde, estaban en Pereira, perdón, y parten hacia Cali, donde realmente donde lo están requiriendo en estos momentos. Mire, hemos recibido ayudas internacionales de muchísimos países, empezando por Estados Unidos, por Arabia Saudita, por Chile, por México, por Perú, por Ecuador, se suman, así que si usted está en su casa, súmese también a esta causa. Hablábamos también de otra palabra muy linda que es la esperanza, y eso es precisamente lo que tiene un habitante del municipio de El Santuario, porque está buscando en Pereira a algunos de sus familiares. Hacemos contacto a esta hora con Caterina Otálvaro, ella nos tiene esta historia. Caterina, adelante.
6: Compañeros, buenos días. Seguimos en la ciudad de Pereira, estamos en estos momentos en toda la zona céntrica y en las últimas horas se dio a conocer que en este punto de atrás, en un hotel, al parecer hay vida. Hay una historia que queremos compartir con todos ustedes, es que precisamente un padre vino hasta este punto desde el Santuario Antioquia para buscar a sus hijos dentro de esos escombros, porque al parecer uno de esas personas que está con vida sería Juan Felipe. Don Hernán, bienvenido a esta hora a Teleantioquia y háblenos un poco por qué decide usted venir a buscar entre todos esos escombros a su hijo.
7: Muy buenos días. A ver, yo me di cuenta de que el hotel había colapsado en las horas de la mañana del lunes. Pues en vista a la gravedad vinimos a buscarlo. Se suponía que él lo habían rescatado y lo habían llevado para una clínica. Mandamos todas las clínicas de Pereira y nunca lo encontramos.
6: ¿Cuándo fue la última vez que usted habló con Juan Felipe? ¿Dónde?
7: El viernes hablé con él, pero no me dijo que venía para Pereira.
6: ¿Y entonces cómo sabía usted, o cómo ese latido de padre de que cree que su hijo está debajo de esos escombros y que una de esas personas que está con vida ahí es su hijo?
7: Uno, fe en Dios. Dos, sentimiento de padre. Tres, hay una mínima esperanza de vida, y creo que es la de mi hijo o de varias personas que en manos del Señor van a estar bien, que pueden estar con él.
6: Usted con sus manos, con sus propias manos, ha ayudado a sacar cada uno de esos escombros, y cuando usted ve a su hijo ahí, ¿qué es lo primero que va a hacer? ¿Qué es lo primero que le va a decir a su hijo?
7: Claro, un pico bien grande. No, decirle lo que lo amo, lo que lo extraño, el susto que nos está haciendo pasar. Yo pienso que nunca va a ser suficiente el amor que uno le demuestra a un hijo. Nunca va a ser suficiente, o sea, siempre va a faltar un poquito más.
6: ¿Cuántos años tiene Juan Felipe?
7: 24. Se casa el domingo.
6: ¿Se casa este domingo?
7: Sí.
6: Es una historia muy, pues, muy triste, muy conmovedora.
7: El matrimonio tendrá que esperar un poquito porque sé que ya no alcanza ni a peluquearse, pero bueno, después será, pero el tal es que esté vivo y esté bien.
6: Lo importante es eso, don Hernán, desde Teleantioquia deseamos de todo corazón que su hijo esté sano y salvo, que lo logren rescatar de todos esos escombros, y por supuesto que esté por, pues las autoridades aquí están trabajando bastante fuerte. Don Hernán, muchas gracias por atendernos, y qué decirle a todas las personas que han estado muy preocupados y conociendo precisamente esa historia suya, ese amor de padre.
7: A todos, muchas, muchas, muchas gracias por estar tan pendiente, por la ayuda, porque eso ha sido una gran familia, una gran comunidad de amigos. muchas personas que han estado pendientes de diferentes maneras, ofreciendo ayudas, ofreciendo dormida, comida, lo que necesite, todo el mundo está ahí, ahí todo el tiempo. A la gente del santuario ha estado muy, muy pendiente, a la gente de Bogotá, a la gente de Pereira, Cali, Barranquilla, Medellín, todos han estado muy bien, toda la costa, gente que de verdad que han hecho una gran ayuda para solivianear un poquito esa carga.
6: Oremos porque Juan Felipe esté muy bien. Don Hernán, muchas gracias. Ahí está entonces la información que tenemos para todos ustedes. Estamos desde toda la zona céntrica, aquí atrás, donde ustedes están viendo todo este grupo de rescatistas, bomberos, defensa civil, policía, ejército, están trabajando para poder rescatar esas personas. Se dice que son 4 personas que están allí, que están con vida, y pues por supuesto nosotros vamos a estar desde aquí, vamos a estar muy pendientes para poderles estar llevando toda esa información a través de Teleantioquia, porque vamos a estar como aquí están todos, muy pendientes, muy a la expectativa de que esas personas sean rescatadas en los próximos minutos, próximas horas, y por supuesto lo vamos a estar dando a conocer a través de Teleantioquia. Sigan en estudio, buenos días.
5: Catherine, muchísimas gracias. Un drama el que vive este padre, don Hernán, que busca a su hijo, uno de los 260 desaparecidos que hoy tiene Pereira, que hoy tiene la capital de Risaralda, una de las más afectadas por este terremoto del lunes pasado. Mire, hablaban los expertos esta mañana, Claudia, sobre la ampliación de esa ventana de oro. Se dice inicialmente que esa ventana de luz vital o de vida que puede haber debajo de los escombros es de aproximadamente 72 horas. Hoy la están ampliando a las 96 horas y es la esperanza que tiene, por ejemplo, este papá de aquí, del departamento de Antioquia, que tiene a su hijo debajo de los escombros de algún edificio en el centro de Pereira. El centro de Pereira, devastado. Muy, muy afectado por lo que fue este terremoto.
4: Sí, hay limitación en la circulación. De todas formas, tenemos ya el ejemplo de lo que vivimos en Venezuela y tenemos esa ventana de oro que abre una luz de esperanza, y seguramente todavía hay muchos padres de familia que están ahí afuera de lo que eran las instalaciones de sus edificaciones a la espera de un milagro de vida. Ayer veíamos además, Andrés, cómo esa historia de las trillizas logró conmover a muchos ciudadanos. La esperanza es lo último que se pierde, y también esperamos por la recuperación de las personas que aún se encuentran hospitalizadas. Nosotros vamos a hacer un pequeño corte, pero recuerden que desde el sistema informativo, desde el talento de nuestros canales aliados, pues estamos en todo el contacto con ustedes para llevar adelante esta telemaratón. Una pausa y ya regresamos.

Ya tenemos las 9:59 minutos de la mañana. 9:59 minutos de la mañana. Resta un solo minuto para las 10. Y serían ya 4 horas que emite Teleantioquia y Telemedellín la señal en directo para Antioquia, Colombia y el mundo, la telemaratón que inició a las 6 de la mañana, la radio comunitaria, la mesa de radio de Antioquia, Asorredes, Asenred, Ecosura y la Red del Norte, que conformamos esta organización de medios de comunicación, 100 emisoras que hacen parte de esta alianza Mesa de Radio de Antioquia. Hemos iniciado a las 8 de la mañana en directo para todos ustedes, para que solidariamente usted como ciudadano y nosotros como medios de comunicación, esa alianza sea real, damnificados que requieren el apoyo nuestro, y por eso ustedes pueden mandar sus consignaciones a la siguiente cuenta, amigo oyente, a la siguiente cuenta que se la vamos a dar a conocer para que usted lo apunte y también haga su aporte de 10,000, de 20,000, de 100,000, y de esta forma usted también participa de esta radio Teletón que inició a las 6 de la mañana hasta las 4 de la tarde, Juli. 10, 2 minutos, 10, 2 minutos de la mañana.

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0: 10:02 de la mañana, habíamos saludado a Juan Pablo Mendoza Pino en el municipio de Cisneros, que también está en esa propuesta de recoger donaciones para los damnificados en el municipio de Cisneros. El punto de encuentro, amigo oyente, es la emisora comunitaria. Ustedes saben, está a una cuadra del parque principal, por la vía que uno ingresa al municipio. Después de que uno hace el giro, por la vía Vía Aldernuz, que uno hace el giro para entrar al municipio de Cisneros, una cuadra antes de llegar al parque, está la emisora Cisneros Estéreo, Juan Pablo Mendoza Pino y el equipo de trabajo de este medio radial, que hace parte de sus redes, también recibe las donaciones. Y nos vamos para la subregión Bajo Cauca, donde tenemos 6 municipios: Caucasia, Tarazá, Cáceres, El Bagre, Nechí y Zaragoza. Y en Zaragoza está Álvaro Chediamariz. Álvaro, muy buenos días. Bienvenido a esta amplia transmisión que hacemos para los antioqueños. Telemaratón Colombia se levanta. Y cuéntenos, ¿cómo ha estado usted y cómo ha estado el Bajo Cauca? Con los buenos días.
1: ¿Qué tal, Juan Guillermo? Muy buenos días para usted, para Mónica, igualmente para Yuli y los demás colegas en las diferentes emisoras que hacemos parte de la Casa Periodística de sus redes, que es la matriz de la radio comunitaria, no solamente en Antioquia, sino a nivel nacional. Bueno, hoy pues Zaragoza está con una temperatura de 34 grados centígrados, entre comillas, que está haciendo frío, porque estas temperaturas por estos días se nos suben a 38, 39, hasta 40 grados. Hemos establecido un punto de apoyo, estamos haciendo un apoyatón para los damnificados, pero hicimos énfasis en lo que es el municipio de Lloró y su entorno, teniendo en cuenta de que en el municipio de Zaragoza hay mucha comunidad chocuana. Ustedes saben que hace 3-4 décadas se han desplazado del departamento de Chocó para Zaragoza muchos ciudadanos chocuanos con el tema de la minería, que laboran pues en la parte del río Nechí, en el río Pose y otros afluentes hídricos que hacen acá pues parte de la geografía zaragozana. Y en sí, pues hay muchos asentamientos chocuanos en Zaragoza, entonces hicimos ese énfasis, decirle a la gente, hombre, estamos en una ayudatón para llevarle lo que podamos, desde una panela hasta una libra de sal, azúcar, agua, pañales, aceites enlatados, etcétera, y la respuesta ha sido muy, pero muy satisfactoria. Hoy estamos cumpliendo pues ya 2 días de esta actividad, ya tenemos pues bastantes productos listos para enviar a la ciudad de Medellín, y lo vamos a hacer bajo las estrictas medidas de la digamos institucionalidad. Es decir, nosotros acá pues obviamente conversaremos con los organismos de socorro debidamente acreditados. Obviamente en Medellín tenemos la Casa Solares, que nos estará orientando qué hacer, porque estos productos, Dios mediante, los estaremos enviando entre el día de mañana, sábado, y bueno, sábado, domingo, ¿no? Pero tenemos que salir ya de esos productos, enviarlos. Afortunadamente no son productos perecederos, y ha sido muy buena la respuesta acá en el municipio de Zaragoza. Obviamente se tienen a veces temores, de estar expectativa, porque hay mucho que se especula, que van a haber réplicas, no falta quien diga por ahí que tal hora va a haber otro temblor, y así por el estilo. Pero a pesar de que Zaragoza se sacudió feo, que aquí sentimos el terremoto bastante fuerte, se movieron pues completamente las casas y algunos elementos se fueron a tierra, pero afortunadamente pues, no hubo desgracias personales, no hubo pérdidas materiales, y estamos aquí atentos, siempre muy pendientes de lo que nos diga sus redes, igualmente los diferentes medios de comunicación masivos como es Caracol, RCN y otros, y las indicaciones pues que entregan las redes sociales con los digamos con las entidades legalmente constituidas.
2: Álvaro, ¿cómo estás? Buenos días, te habla Yuli Quiseno de Azorredes.
1: Yuli, buen día.
2: Álvaro, nos decías que las ayudas se iban a enviar al Chocó. ¿Por qué al Chocó?
1: Bueno, te reitero, lo vamos a enviar al Chocó porque aquí hay mucha comunidad chocuana. y muchos de los damnificados, en, por ejemplo, en Lloró,
2: sí,
1: tienen familiares en Zaragoza, ¿sí me entiendes? Y consideramos de que de las partes más afectadas que tienen cercanía con Antioquia es el Chocó. Entonces hemos conversado con Juber, sabemos de que lo que va a mandar obviamente no va a llenar las activaciones o va a suplir pues todas las necesidades, pero por lo menos así sean 5 personas damnificadas, 10 personas, vamos a sentirnos muy satisfechos porque es algo que estamos haciendo humanamente, solidariamente, desde este municipio de Zaragoza. Entonces, la razón esencial es que en Zaragoza hay mucha gente, mucha comunidad chocuana, que tienen sus familiares en lugares donde hubo la tragedia.
2: Sí. Álvaro, ¿las donaciones las están recibiendo en la emisora o en qué otro lugar se están recibiendo y cuáles son los horarios o puntos pues que también hayan habilitado para recibirlas?
1: Bueno, nosotros como emisora legalmente constituida y perteneciente pues a la Casa de las Redes, lo estamos haciendo acá pues en los estudios directamente. Tenemos entendido que en la Casa de la Cultura pues también hay otras personas que están haciendo pues el llamado y recolectando algunos productos, no sabemos cómo les está yendo. Y también hay unos particulares, a través de las redes sociales, invitan a las personas que hagan sus aportes, inclusive dejan números telefónicos. Entonces, para sintetizarte, Yuli, aparte de la emisora hay 2 o 3 puntos de personas que de pronto lo manejan de tipo solidario, pero como entidad legalmente constituida está Zaragoza Estéreo y la Casa de la Cultura, que hace parte de la Alcaldía de Zaragoza.
2: Álvaro, están recibiendo aportes en especie, pero te pregunto, ¿también aportes económicos? Y si es así, ¿cuál es el mecanismo oficial para hacerlos y cómo se garantiza que lleguen a los municipios que realmente lo necesitan?
1: Bueno, en la emisora no recibimos aportes económicos. El que tenga la intención de dar 5, 10 mil, 20 mil pesos, que los dé en especie. No queremos comprometernos con el tema económico, ni con las ayudas que llegaron, que hicimos también una actividad similar con el tema del sismo de Venezuela, de Caracas y en otro lugar. Con la comunidad venezolana, pues les abrimos las puertas, ellos mismos vinieron, recogieron lo que traían y ellos mismos se encargaron de desplazar estos productos a Venezuela. Entonces, en la emisora, pues solamente hacemos eso, recibimos aceite, agua, sal, pañales, crema dental, un cepillo, un libro de frijol, azúcar, etcétera. Pero con el tema económico no nos comprometemos.
2: En momentos como este, la radio se convierte en un puente entre quienes necesitan ayuda y quienes pueden ayudar. ¿Qué significa para ustedes, Álvaro, poder poner el micrófono al servicio de la comunidad?
1: Hombre, una satisfacción que no tiene, digamos, una descripción exacta, una alegría en el corazón, una satisfacción de que estamos sirviendo, una satisfacción de que hoy por ti, mañana por mí, una satisfacción de que tenemos que aprender a ser buenos colombianos, una satisfacción de que hay hermanos que hasta ahora no se han tomado una guapanela, algo así por el estilo. Y la esencia que tiene la radio comunitaria, que es de servirle a sus comunidades. Aquí a nosotros no nos están pagando nadie, estamos desde las 7 de la mañana, si son las 9, 10 de la noche, tenemos las puertas abiertas. Nos queda una inmensa satisfacción y la razón de por qué se llama Zaragoza Estéreo, que es una emisora que tiene más de 20 y 30 años y que nos hemos pues identificado por servir a la comunidad. Lo hacemos también en Navidad, lo hacemos con el Festival de la Cometa, lo hacemos cuando el viejito no tiene el ataúd para ser sepultado, lo hacemos cuando la señora está muy grave y no hay con quién mandar a la Caucasia o a Medellín. Ahí sí pedimos plata, pero para darle los pasajes, algo así por el estilo.
2: Álvaro, cuéntanos cómo ha sido esa respuesta de los comerciantes, de las organizaciones sociales, también de los líderes comunitarios y en general los ciudadanos del municipio de Zaragoza.
1: Bueno, aquí sí me hizo una pregunta bastante concreta, muy puntual. Bueno, infortunadamente no todo el mundo aporta. Hay personas que no aportan porque no tienen pues la facilidad, digamos, económica. hay otros que teniéndolas no lo hacen. Y hay unos pocos que cree uno que no tiene... Es decir, la gente que más colabora son los pobres. Ahí les sintetizo todo.
2: Así es, Álvaro. Y bueno, ¿qué mensaje le enviarías a quienes están escuchando y todavía no se han decidido a realizar esa donación?
1: Bueno, el mensaje que les dejo es que todavía están a tiempo de hacer este apoyatón. Es decir, estamos a tiempo de aportar una panela, estamos a tiempo de aportar una libra de azúcar, estamos a tiempo de traer un envase con agua. Porque, hombre, ahorita con una panela, mucha gente se tomará pues la panela caliente, pero recordemos que a las 2 o 3 horas, el organismo, por naturaleza propia, pues pide nuevamente alimentación. O sea, que estos alimentos, así en una panela o así lleguen a auxilio, hay que cambiarlo permanentemente porque la situación perdura, todavía permanece, ¿no? Que mire que el volcán, el terremoto fue el 10 de agosto, hoy estamos a... Bueno, no recuerdo exactamente, estamos a 14, 13, 14, y todavía estamos, hay rescate, todavía hay gente necesitada de ver nuevos, nuevas noticias, nuevas imágenes de gente que en los primeros momentos no fueron, digamos, identificadas.
2: Álvaro, si hay personas que desean apoyar y enviar su donación, ¿cómo pueden comunicarse con ustedes si ellos no se pueden trasladar hasta la emisora?
1: Pero nosotros manejamos 2 líneas telefónicas y manejamos la página de la emisora, la fanpage.
2: Sí.
1: A través de la fanpage de la emisora o mi Facebook, que tiene 51 mil seguidores, le podríamos decirlo sin ser molestos, que es el Facebook que más número de seguidores tiene en Zaragoza. Y la fanpage de la emisora tiene 46 mil. Entonces tenemos 2 líneas telefónicas. Uh-huh. Primero tenemos el 322-834-8412, que es el teléfono de la emisora como tal, el oficial. El mío, pues, que es el 311-333-7693. Alguien llama, hombre, mira, que nosotros placamos el almacén tal, no podemos ir, en la tienda tal, no podemos ir porque estamos ocupados, estamos trabajando. Nos dicen, nosotros vamos, yo prendo mi moto, voy y traigo lo que la persona voluntariamente vaya a apoyar. Es decir, tenemos las 4 herramientas. Facebook del Procedir, el Facebook de la emisora, el número telefónico de la emisora y mi número personal.
2: Bueno, tienen muchos medios por los cuales comunicarse para hacer su donación. Estamos hablando con Álvaro Chedid del municipio de Zaragoza, en el Bajo Cauca antioqueño. Juan Guillermo.
0: Álvaro, usted hacía...
1: Quería decirle algo, Juan Guillermo.
0: Sí.
1: Por acá también viene permanentemente, viene gente de la alcaldía, se asoman,
2: sí.
1: Viene gente de la Cruz Roja. Por ejemplo, este momentico tengo aquí alineado un gestor cultural conocido, muy reconocido, que se llama Sammy Córdoba. A veces uno está aquí de afuera, se conoce una iglesita en la emisora, cuando aparece la señora, por allá con una bolsita. Y así nos estamos moviendo, así nos estamos moviendo acá.
0: Álvaro, usted no hacía mención en esta intervención que hacemos en la Telemaratón Colombia Se Levanta, que la donación que se está haciendo en el municipio de Zaragoza va al Chocó, al municipio de Lloró, donde está Juber Moreno. Y decirle a los oyentes que Juber Moreno es el director de la emisora Lloró Estéreo. El día lunes estuve hablando con él, nos contactamos con él y usted comenzó a liderar toda esta propuesta, porque ya que lo acaba de decir también, hay muchos habitantes del Chocó en Zaragoza y esa donación precisamente va para ese municipio. Y contarle a los
1: permítame, Álvaro,
0: y contarle a los oyentes, hacía este relato por lo siguiente, Álvaro, porque el día martes que quise saludar nuevamente a Juber, me decía Juan Guillermo, sobre las 4 de la tarde del martes, me decía Juan Guillermo, tristemente le informo que mi señor padre falleció, y uno siente un dolor inmenso después del terremoto, después de que este municipio también padeció el desastre como muchos en Antioquia y Colombia. Pues otra tragedia más para Júber Moreno. Ya el papá no estaba, había fallecido. Se acostó sobre las 2 de la tarde a descansar y nunca más se volvió a levantar. Y cuando lo llamo me da esa triste noticia. Entonces, Álvaro, quería hacer relación de esto y hacer como esa trazabilidad del momento de haber hablado con Júber, la felicidad que él sentía de que desde Zaragoza, Antioquia, le brindaban esa colaboración para su comunidad y ante el hecho también de haber fallecido el señor padre Álvaro.
1: Sí, señor, muy triste, hombre, Guillermo, lo que acabas de informar. Efectivamente, por acá nos enteramos, pues él tiene un hermano acá que se llama Gustavo, en el municipio de Zaragoza, quien fue el que lideró el tema, pues, de poner un puesto en la Casa de la Cultura. Me decía, hombre, Álvaro, estamos mucho mejor. Es más, hay grupos que están trabajando en Zaragoza que no han dicho, Álvaro, en el momento de que seremos acá, nosotros vamos a llevar las cosas a la iglesia, no hay ningún problema, hagamos un solo paquete y lo enviemos, para que hagamos ahí, pues como la unidad, yo en este pues no soy, ni más falta pues arreglar la puerta a la gente. Es decir, nos contaba Juve que infortunadamente el papá quedó muy impresionado de ver tanto movimiento, pues tanta gente necesitada, todo lo que significó el movimiento telúrico, la impresión, y eso pues al parecer le afectó pues el tema de la salud y falleció pues a sus 80 años, pero estaba como un roble, me decía el colega Júber, a quien hemos informado que le vamos a enviar pues a través de Zaragoza Estéreo y el sistema de sus redes una ayuda para ellos.
0: Ya tenemos las 10:19 minutos de la mañana. Álvaro Chedía Maris, director de la emisora Zaragoza Estéreo del Bajo Cauca, decirle gracias, Dios lo bendiga por esta labor tan noble que está haciendo desde la radio comunitaria. Usted cuenta con el apoyo de Asorredes y lo que requiera desde esta organización de emisoras, con tanto gusto. Gracias por estar con nosotros.
1: Muy amable, un abrazo para usted y todos los oyentes de Zaragoza Estéreo.
0: 10:19 de la mañana y vamos a regresar con Teleantioquia. Teleantioquia, canal que origina señal, igualmente Telemedellín, que son las dos entidades de medios de comunicación que hacen transmisión en directo desde las 6 de la mañana. Igualmente se suman Pro Antioquia, el Instituto de Cultura y Patrimonio de Antioquia, la Fábrica de Licores de Antioquia, la Alcaldía de Medellín, El Colombiano, Cubo, Teleantioquia, Telemedellín, RCN Radio y la Mesa de Radio de Antioquia, donde hace parte Asorredes. 10:20 minutos de la mañana, continuamos en directo con la señal de Teleantioquia, que en este momento hace un corte. Volveremos en unos minutos con ellos, porque Mónica, ¿qué ha dicho el alcalde de la ciudad de Medellín, Federico Gutiérrez? Porque de una manera muy noble le ha dicho, vamos a acompañar al departamento del Chocó. Quindío Chocó, hay que darle la mano. Y han hecho una propuesta que ya vienen desarrollando al lado del presidente Abelardo de la Espriella y el señor gobernador de Antioquia, Andrés Julián Rendón. Cuéntenos esta noticia, Mónica.
3: Él, además de estar contento pues por el recaudo que hasta el momento lleva la corporación Presentes, también anuncia que enviaron un avión con 21 ingenieros para la ciudad, para hacer pues todo el tipo de reparaciones, evaluaciones, y pues esto es muy importante porque estos ingenieros se van a poner allá como al servicio de cada municipio, de cada alcaldía, para tener en cuenta estos daños afectados en cada ciudad.
0: Y si algo se requiere, Moni y Julie, es mano de obra. ¿Usted se imagina lo que decimos nosotros, los obreros que se van a requerir? Los albañiles que llamamos, los maestros de construcción, ¿dónde se van a conseguir? Porque además de hacer las reparaciones a las viviendas, las que se van a construir, y no simplemente viviendas, escuelas, que también quedaron en un estado lamentable, centros de salud, vías, edificaciones. Me contaba ayer el doctor Casas, Nelson Calzas, que es el rector regional para Antioquia de la Universidad Nacional Abierta y a Distancia UNAD, que las sedes de la UNAD, de Quibdó y de Manizales se cayeron, se desplomaron y andan con una preocupación enorme. También me han dicho que van a iniciar toda una campaña de acompañamiento, la cual vamos a estar apoyando. Entonces, lo que dice Mónica, del alcalde de Medellín, es más que aplaudible, porque ya está destinando mano de obra e ingenieros para recuperar, comenzar a recuperar el departamento del Chocó.
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0: Y regresamos con Teleantioquia, que está entregando información para todos los oyentes y televidentes. Carlos Ignacio viene hablando. Escuchemos a Carlos Ignacio.
5: Hemos perdido a muchos colombianos y sigue la cuenta, pero hay algo que definitivamente es mucho más fuerte que cualquier sismo, que cualquier terremoto, que cualquier emergencia, y es esa dignidad de los colombianos, es esa inquebrantable fuerza que tenemos nosotros, precisamente los que tenemos la fortuna, Andrés, de contar hoy con un techo seguro, contar con la seguridad, sí, de tener un techo seguro. Así que alguien decía que donde hay un ser humano existe la posibilidad de la bondad. Y precisamente hoy es un día para ser muy bondadoso, y es lo que hemos visto durante toda esta semana en el país, volcados con una generosidad casi que desbordada. Y hoy es precisamente un capítulo muy grande donde vamos a demostrar los antioqueños de qué estamos hechos.
6: Sí, señor. Y siento también que los antioqueños le han puesto acción a una palabra que muchas veces repetimos, la solidaridad. Pero sé que la solidaridad se convirtió en acción el día de hoy, gracias a todos los antioqueños. Y sí, nos estamos uniendo todos los colombianos definitivamente, pero sabe también quién se une con nosotros, y ya lo estamos viendo en cámara, Pichingo. Y Pichingo, pues yo le quiero hacer la invitación con trova para presentar.
7: Así es.
6: Se fue.
7: Dele usted arranque.
6: Aquí estamos con Pichingo, el de la improvisación, que viene a contarnos más de la telemaratón.
5: ¡Ay! Pichingo, bienvenido.
7: Qué bonito estar acá en la telemaratón, porque Colombia se unió en un solo corazón para que esta situación pueda tener otro norte. Aquí en el día de hoy lo esperamos con su aporte.
6: Muy bien.
5: Pichingo, qué gusto tenerte acá. Ya no más adelantico vamos a conversar contigo, vamos a trobar. Pero en este momento es muy importante que sigamos conociendo el reporte actualizado, el más reciente de las cifras, del impacto, del rigor de esta tragedia que conmueve a todo el país. Así que vamos con el último reporte que ha entregado la Presidencia de la República y también la Unidad de Gestión del Riesgo. Siguen creciendo, y también más adelante vamos a ir con esa actualización, porque sigue creciendo también, sí, la cifra maravillosa. Van más de 2.100 y pico de millones. ¿Qué tal si lo vemos? Vamos a ver cómo va la cifra de lo que ustedes han donado generosamente. Ahí tenemos, ¿qué es esta cifra? Wow. 2.100 395.357.502. Un gran aplauso para ustedes, los antioqueños, los empresarios, las organizaciones, las personas del común, Andrés, que han entendido, porque muchas personas dicen, pero es que yo no puedo donar $1,000,000, no puedo donar $500,000. No, desde 10,000 pesos. Desde 10,000 pesitos. Cualquier, o sea, todas las donaciones son extraordinarias, Andrés.
6: Todo suma, ese número no ha llegado ahí de manera fortuita, ese número existe porque existen también aportes desde 10,000 pesos y tu aporte, así no consideres que ha sido grande, no hay necesidad de compararlo. Cualquier acción que lleve al beneficio de quien lo necesita, pues es el mayor regalo que podemos brindar en este momento. Así que, por favor, no se frenen. Ahorita detrás de cámaras, Cristina, una mujer muy hermosa, se acercó y me dijo, Andrés, yo quiero donar 100,000 pesos, pero no tengo nada de eso de cuenta bancaria, no tengo nada inscrito. Yo le dije, ¿a usted le molesta que lo hagamos a mi nombre, pues a través de mi banco, porque mi banco no me va a dejar poner su nombre, su correo, su celular, pero sí el mío? Y me decía, no importa, lo importante es que esto llegue a las personas que lo necesitan. Me lo dio en efectivo, lo tengo aquí en el bolsillo y yo lo hice a través de mi cuenta de banco. Entonces, hay muchas opciones en las que nos podemos, digamos, resguardar para que nuestro aporte, nuestro cariño y nuestro amor llegue a las personas adecuadas.
5: Andrés, ¿cuántos de nosotros tenemos, por ejemplo, Puntos Colombia? A través de Puntos Colombia se pueden precisamente, exacto, ustedes vincular. Y recuerden, presentes.co. Es absolutamente sencillo entrar a este enlace. La donación se hace muy fácil. No es sino que nos bajemos de lo que vale un parqueadero, Andrés.
6: Sí, señor.
5: Lo que vale un tinto. Hoy en día, en Medellín, un tinto pasó de costar hace unos años 3,000 pesos. Hoy hay lugares donde incluso un tinto, un buen tinto, vale 14,000 pesos.
6: Sí, señor, así es.
5: Así que ahí está. Hay mil maneras de apoyar, mil maneras de decir presentes, presentes, presentes. Y precisamente Presentes Corporación, que es esa entidad que desde hace más de 40 años pues está atendiendo una cantidad de situaciones difíciles desde lo de Popayán, desde el eje cafetero, desde Armenia, incluso por fuera del país, por ejemplo en Haití. Así que estamos hablando de una corporación seria, una corporación probada que sabe hacerlo, porque muchas veces ante las donaciones tan generosas como, sí, las que ha tenido ahora el país a raíz de esta tragedia, llega un punto donde incluso colapsan, donde incluso, sí, no, señor, se sabe cómo atenderlas, cómo distribuirlas de la mejor manera, y una corporación como Presentes lo sabe hacer perfectamente.
6: Los alimentos han cobrado mucha relevancia, pero también el dinero se necesita para guiarlo, para canalizarlo a lo que debe ser pagado. Entonces,

0: y es Zapata.
1: Javier.
0: Javier,
1: sí,
0: Zapata. Quiero entonces darle la bienvenida a Javier Zapata y lo vamos a ver. Está en uno de nuestros sets haciendo lo que él precisamente muy bien sabe hacer, que es dominar extraordinariamente esa bicicleta. Javier,

0: Zapata. Javier, ¿cómo estás? Bienvenido a nuestro canal Teleantioquia y a esta Telemaratón Colombia se levanta. ¿Cómo estás?
1: Oh, feliz de poder aportar un grano de arena a esta causa. Y muchas gracias a Teleantioquia, a Telemedellín por esta invitación.
0: Javier, si hay algo cierto es que podemos ver esta tragedia con mucho dolor, sí, pero también lo podemos ver como un momento de esperanza donde nos podemos construir como país, construir esta esperanza precisamente. ¿Qué mensaje le quieres dejar tú a todas las personas, incluidos los deportistas, que también pueden sumar de manera grande a esto que estamos buscando? Transformar un país, volver a construir la sociedad, la Colombia que nosotros tanto amamos y reconocemos.
1: Yo creo que acá el mensaje más importante es que todo suma.
0: Sí.
1: Como los escuchaba ahora, no importa la cantidad, lo que tenemos es que unirnos, apoyar esta causa, confiar en las instituciones, eso es súper clave porque la gente, no, pero ¿qué van a hacer con esa plata? No, claro. La Corporación Antioquia Presente, cuando donan a la Cruz Roja, a instituciones reconocidas, estén 100% seguros que la plata va a llegar a las personas que lo necesitan. Entonces, ese es el mensaje, todo suma. Todos vamos a colaborar, acá tenemos muchas formas de hacerlo, es muy fácil, un código QR.
0: Sí, señor, la página web.
1: La página web, si no, cuando usted vaya a mercar, pues acuérdese de ellos, se compra su kit, claro, de alimentación, de aseo, lo que sea, es muy fácil ayudar.
0: Javier, tú has dejado en alto el nombre de Colombia, el nombre de Antioquia, y en este momento esa Antioquia que tanto queremos, esa Colombia está golpeada. ¿Cómo has visto tú la unión de los colombianos? ¿Qué se siente en el corazón al representar a ese país que hoy te está representando a ti al unísono, unidos para ayudar a las personas que nos necesitan?
1: No, lo siente como cuando uno logra un triunfo en el exterior, porque ahí ve que toda Colombia está unida, la verdadera solidaridad, sin importar la raza, la religión, lo que sea. O sea, somos un solo país y ese es el mensaje y eso es lo que tenemos que hacer, unirnos y volver a sacar a Colombia adelante. Yo sé que lo vamos a hacer y eso lo hemos venido demostrando durante todos estos días.
0: Javier, muchas gracias por acompañarnos y por nuevamente dejar en alto el nombre de Colombia, hacer ese llamado no solo a los deportistas, sino a toda la ciudadanía a que se anime a aportar desde 10 mil pesos, imagínate, una cifra no muy alta, que quizás si hacemos el esfuerzo lo podemos hacer.
1: Todos podemos ayudar, código QR. Estamos en esta telemaratón hasta las 4 de la tarde.
0: Sí, señor.
1: 4 de la tarde y hay miles de formas y canales para ayudar, así que muchas gracias.
0: Gracias, Javier. ¿Y qué tal si nos vamos con buena música con Agustín Cántalo Mejía, le parece?
1: Perfecto.
0: Del deporte pasamos a la música.
1: Del deporte a la música, todas las expresiones artísticas suman.
0: Sí, señor. Talento joven, aquí en la telemaratón, Colombia se levanta.

0: ¡Bravo! Agustín Cántalo Mejía, ¿cómo estás, Agustín? ¿Bien o no?
1: Muy bien, muy bien.
0: ¿Cómo va todo? Oiga, qué buena vibra la que nos pone para esta telemaratón. ¿Cómo estás?
1: Bien, bien, acá.
0: Venga, yo le pongo el micrófono. Ese es para cantar y este es para la entrevista. ¿Cómo estás?
1: Muy bien, gracias a Dios.
0: Ah, bueno. Agustín, yo sí le quiero hacer una pregunta. Hoy estamos teniendo este especial tan importante para nuestro país y nuestro departamento, y tú eres la demostración de que los jóvenes también pueden aportar. Jóvenes, muy jóvenes, de 10, 11 años, 15 años inclusive. ¿Cuál sería tu mensaje para esas personas que dicen, no, es que yo soy muy chiquito, pero hay formas en las que pueden aportar?
1: No, claro, la verdad, yo pienso que si uno tiene el talento, que lo demuestre, que si uno así de chiquito lo puede lograr también. Hay muchas demostraciones de cantantes muy famosos. Y bueno, le mando un mensaje a Colombia. La verdad me pone muy triste, pero bueno, gracias a Telly Antioquia por eso que hizo tan bonito. Y bueno, acá yo y mi canto. Y bueno, muchas gracias.
0: Agustín, ¿y qué se siente tan joven estar precisamente aportando para una causa tan grande? La Telemaratón Colombia se levanta, porque lo que estás haciendo aquí es muy significativo. ¿Qué se siente en el corazón, más allá del talento tan grande que tienes?
1: No, claro, siente un apoyo por mí y para todo Colombia muy bonito. Pues que si uno tiene la plática, donen, hagan lo que puedan por hacer por el país. Y eso es un pueblo, y con pueblo y pueblo cada uno se ayuda. Entonces mando un mensaje para todos. Con un pesito, o sea, uno puede donar lo que quiera y bueno, eso sirve.
0: Desde 10 mil pesitos. Agustín, pero entonces venga, dígale a los jóvenes que lo están viendo, venga, digámosle al papá que donemos, convenzan a sus papás para que saquemos un poquito de nuestros ahorros, quizás de esta quincena, de la alcancía, para que nuestros papás, por medio de los niños, quizás escuchemos ese llamado del corazón.
1: Sí, mando una invitación a todo Colombia, a todos los niños, de que donen, no sé, 20 mil pesitos, eso ayuda, que compren atún, arroz, de todo, como yo lo hice, mi familia me apoyó, y bueno, así es.
0: Qué bien, Agustín, y con ese dinero se van a reconstruir clínicas, colegios, hospitales, todas las infraestructuras que también sufrieron, y te queremos agradecer en nombre de Telly Antioquia y todas las organizaciones presentes por acompañarnos.
1: Muchas gracias a ustedes por la invitación.
0: A usted, Agustín Cántalo Mejía. Y nosotros pasamos entonces a nuestra sala con Nacho, que se encuentra también con Pichingo.
2: Andrés, qué gran invitado el que has tenido, Agustín Cántalo Mejía. Ahí están los niños, el talento nuestro, el talento paisa en su mejor expresión. Y miren la belleza con lo que terminaba, aunque sea un peso. Podría Pichingo incluso... Sí. ¿Por qué no venderle el play?
3: No, que les vendan el play a todos esos muchachos, véndale en el play y hacemos la donación del play y todo sirve.
2: Pichingo, ya más adelante iré contigo porque en este momento, a ver, recordemos que es muy importante los medios, los distintos medios de comunicación, tanto radiales como la prensa, los escritos que se han sumado a esta telemaratón Colombia se levanta de Teleantioquia, de la Gobernación de Antioquia Presentes, de El Colombiano. Estamos hablando de Caracol Radio, RCN Radio, El Tiempo, Telemedellín, Olímpica Estéreo, Estrella Estéreo, Vélez por la Mañana, Mi Oriente, ADN, Cubo, la Mesa de Radio de Antioquia. Y nos vamos de una vez a Alerta Paisa con Luis Carlos Palacio, nuestro colega Luis Carlos. ¿Qué tal? Muy buenos días, Luis Carlos. Sumándose ustedes desde allí, desde Alerta Paisa, a esta telemaratón. Bienvenido.
4: Hombre, muchísimas gracias. Para nosotros es un gusto tremendo estar aquí acompañando esta bonita jornada. Colombia se levanta y no es la primera y tampoco será la última vez. Aquí están los corazones de los antioqueños tratando de superar este momento tan doloroso. El departamento de Antioquia, la verdad, ha sido muy, muy bendecido con esta situación. Entonces, la verdad, aquí no es ni la sombra de lo que ha sucedido en otras partes del país, y con la solidaridad y el corazón y el cariño de todos los antioqueños seguramente saldremos adelante. Mucha información, hay muchas noticias sobre esto, y el papel de los medios de comunicación es precisamente poner su granito de arena desde donde nos corresponde. Una información veraz, oportuna y que realmente sea de servicio.
2: Luis Carlos, así es, tienes toda la razón. No estamos aquí ni mucho menos para lamentarnos, estamos para construir. Y los medios de comunicación, pues somos eso. Somos unos mensajeros, somos unos puentes que enlazamos, que conectamos oportunidades. Ustedes allí en Alerta Paisa, algún centro de acopio, alguna recolección especial que hayan hecho, me imagino, toda esa audiencia maravillosa que ustedes tienen, ¿cómo se ha vinculado? ¿Cómo ha sido la respuesta solidaria de ellos?
4: Claro, el enlace directo que ha tenido Alerta País es precisamente con la Fundación Saciar. Esta mañana precisamente hacíamos informes locales contándole a la gente, bueno, cuántas cantidades de ayuda han llegado, digamos, a esta fundación que está trabajando fuertemente aquí en la ciudad de Medellín. Precisamente ya se han recolectado más de 30 toneladas durante las primeras horas de esta jornada. Las personas que han llegado, eso sí, la solicitud precisamente es para que las personas pues entreguen ayudas, no desde donde les sobra, sino desde donde definitivamente podemos ayudar a las personas. Cosas en buen estado, prendas que realmente estén nuevas. A nadie le gustaría, hombre, pasar por una situación tan compleja y tener que ponerse algo roto, por ejemplo. Vestidos de 15, tacones, no sirven en ese tipo de situaciones. Y el llamado a los ciudadanos es para que entreguen elementos, alimentos no perecederos, frazadas, colchonetas, que son bastante importantes en este momento, ropa que realmente esté nueva y también mucha hidratación. Nos han contado desde la Fundación Saciar que uno de los elementos más importantes que en este momento se necesitan es precisamente el agua. El agua es un factor fundamental. No solo en un momento de crisis, sino siempre. Esta situación ha sido pues bastante reiterada por las personas que allí están recolectando ayudas. Hay 10 acopios en la ciudad de Medellín, diferentes puntos que ha dispuesto la alcaldía de Medellín, y la solicitud es para que las ayudas vayan a los lugares donde realmente pues están, digamos, valorados y aceptados por la administración municipal, la administración departamental y el gobierno nacional, para que estas ayudas, digamos, no cojan paticas y se vayan a otras o a los bolsillos de personas inescrupulosas que aprovechan este tipo de situaciones para sacar provecho de, esta situación, que además es dolorosa y que seguramente parte la historia del país en dos.
2: Luis Carlos, sin duda, parte la historia del país, pero nosotros también, los colombianos, vamos a hacer todo lo posible por volver a juntar esas dos partes, por reconfigurarnos, por volvernos a armar. De un plumazo, el lunes a las 7:34 nos quitaron la tranquilidad, pero la vamos a recuperar poco a poco, precisamente a través de telemaratones, a través de acciones solidarias como estas. Gracias a ustedes allí como medio aliado de esta telemaratón en la Alerta Paisa, era Luis Carlos Palacio. Y viene un grupo, nos vamos a conectar, artistas que se están sumando a esta telemaratón. Uno de ellos, una institución totalmente de la salsa romántica, un poco más de 40 años haciéndonos bailar, haciéndonos cantar con himnos impresionantes que ya los vamos a recordar. Su mismo nombre, pues significa en el argot cubano, parcero, amigo, y son el grupo Caneo. Y eso casa perfectamente con el espíritu de esta telemaratón. Con ustedes, el grupo Caneo, aquí, en esta transmisión especial.

0: Gracias, gracias.
1: Gracias, disfrutamos con Grupo Caneo precisamente de muy buena música. Gracias, muchachos, por acompañarnos, por sumar su granito de arena a esta buena causa que tanto necesita de nuestro aporte. Oiga, parte de ese aporte son los centros comerciales de Medellín, que en este momento abren sus puertas, no solo ya porque empieza el horario comercial, sino también tienen todas las pantallas dispuestas para que nuestro canal Teleantioquia y todas las organizaciones que se sumaron a esta buena causa, pues sean visibles. Les queremos agradecer entonces al Centro Comercial Santa Fe, Centro Comercial San Nicolás, Centro Comercial Aventura, Centro Comercial Unicentro, Centro Comercial Los Monilos y Centro Integral de Servicio Punto Clave. Gracias, porque ustedes también han sido parte y pieza fundamental de este gran engranaje que busca llegar al corazón de los colombianos que más lo necesitan. Pero le vamos a dar paso a nuestro compañero Nacho, que se encuentra con muy buena información para que sigamos compartiendo en este evento tan grande que tenemos preparados para ustedes, que va hasta las 4 de la tarde. Conectados. Nacho, adelante.
2: Así es, Andrés, usted bien lo dice, estamos llegando al corazón, queremos llegar al corazón de todos los antioqueños y de los colombianos que nos estén viendo a través de nuestro portal, a través de nuestra señal abierta. Y quien precisamente ha querido llegar al corazón mismo de las afectaciones en los diferentes municipios de nuestro departamento. Recordemos, en Antioquia, de 125 municipios, 90 han tenido algún tipo de daños, algún tipo de rigor. El gobernador de Antioquia, Andrés Julián Rendón Cardona, se ha dedicado paulatinamente durante esta semana, pero de una manera también muy, con mucha celeridad, a ir a cada uno de estos municipios afectados. Y precisamente nos vamos a conectar con el Centro Informativo del Suroeste, que tiene su sede en Andes. Allí está el gobernador y vamos a conectarnos con Alejandro Vélez, nuestro corresponsal. Alejandro, buenos días. Usted tiene ahí al señor gobernador con el último balance. Adelante. Yes.
3: Y seguimos conectados desde el suroeste antioqueño en esta telemaratón. A esta hora del día, el gobernador de Antioquia llega a esta subregión. El gobernador, bienvenido a Andes. Y bueno, qué decirle a la comunidad del suroeste del municipio de Andes, con su visita también revisando las infraestructuras educativas y las viviendas afectadas por el terremoto.
4: Bueno, comprometidos con esta tarea que se sigue ya de reconstruir la vida de los paisanos nuestros más afectados. Aquí en el municipio de Andes, según reporte que nos da el alcalde, hay un poco más de 400 viviendas que van a requerir una reparación. Todavía están valorando cuántas necesitan reconstruirse de manera definitiva. Instituciones educativas como estas, que no tienen daños estructurales por fortuna, pero obviamente necesitan ser readecuadas. Así que nosotros la semana entrante vamos a ir a la asamblea departamental con un mensaje de urgencia para que los honorables diputados nos autoricen a aplicar recursos a estos menesteres, a aliviar, digamos, la consecuencia del terremoto en el departamento, que si se mira en términos generales, pues obviamente causó daños, pero nunca en las dimensiones que han tenido que sufrir nuestros coterráneos de los departamentos del Chocó, del Valle del Cauca, el Eje Cafetero, pero igual aquí estamos haciendo lo propio. Nosotros tenemos hoy un balance de más de 3.500 viviendas afectadas, 400 instituciones educativas, unos 60 y pico sitios religiosos, 22 hospitales, 23 edificaciones públicas, mucho edificio con un valor patrimonial, lo cual, digamos, necesita y amerita otro tipo de intervención, iglesias. Entonces, aquí estamos para terminar de hacer el balance con la ayuda de las autoridades locales, de los equipos de trabajo de la gobernación con responsabilidad sectorial. Y bueno, una vez tengamos eso, vamos a tener, por supuesto, a contar con información más precisa sobre la magnitud de la necesidad de inversión requerida y cómo lo hacemos rápida jurídicamente para que pueda tomar lugar de manera oportuna.
3: Gobernador, el día de hoy es dado para la solidaridad desde la telemaratón. Estamos desde Antioquia enviando también ese mensaje de unirnos en pro de Colombia. ¿Cuál es ese mensaje para que los antioqueños y los colombianos también se sumen a esta dinámica que hoy se está liderando desde el departamento?
4: Ha sido común en nosotros celebrar durante todo el mes de agosto la antioqueñidad, que arranca a partir del 11 de agosto como fecha de nuestro departamento, fecha conmemorativa. Una de las características insignes de los antioqueños es la generosidad, el civismo, la solidaridad. Hoy necesitamos que Antioquia y el país entero se levante sobre los hombros del departamento en especial. Y por eso estamos haciendo esta telemaratón desde las 6 de la mañana. Va teniendo muy, muy buen recaudo por cuenta de las donaciones. Lo estamos haciendo a través de la Corporación Presentes, que es una corporación que nació en el año 1983, siendo gobernador el doctor Nicanor Restrepo, que en paz descanse, precisamente para ayudar en el desastre, en el terremoto que sufrió Popayán. Y desde entonces ha asistido a paisanos en todas las latitudes de Colombia que han sufrido emergencias, no solamente en Antioquia, sino en el resto del país. Es una institución experta en atender ese tipo de situaciones. Yo les he dicho a mis paisanos que siempre nos buscan solicitando orientación para ejercer su generosidad, y es que cuando quieran donar dinero, desde 10.000 pesos con la Corporación Presentes. Cuando quieran donar alimentos no perecederos, insumos sanitarios, con la Cruz Roja.
3: Gobernador, muchas gracias. Esperamos entonces vernos en Ciudad Bolívar para hacer el balance de ese recorrido por el suroeste.
4: Así es, muchas gracias a ustedes.
3: Nosotros continuamos entonces en esta transmisión especial de Teleantioquia. Recordemos que estamos en esta telemaratón contándoles también y sumando esfuerzos para que Colombia se levante. Carlos Ignacio, continuemos con más de este espacio que irá hasta las 4 de la tarde.
2: Así es, Alejandro, gracias allí por esta información y por esta entrevista con el señor gobernador. Como él bien lo dice, cuando a los antioqueños nos ponen a prueba, sabemos responder con solidaridad, con civismo. Así que vamos a conectarnos de una vez. Varios medios de comunicación en el país se han sumado a esta señal, no solo para amplificarla, sino también para contarnos sobre lo que está ocurriendo, las últimas actualizaciones de esta tragedia allí en sus regiones. Y es el caso de Telepacífico. Saludo a mi colega Vico Ortiz. Vico, buenos días, gracias por sumarse. Un abrazo muy solidario aquí desde Teleantioquia.
0: Han sido más de 20 las edificaciones que colapsaron por completo y más de 88 las personas que infortunadamente perdieron la vida, pero que hoy este Valle del Cauca, que está derrumbado pero no derrotado, y que lo más grande que hemos podido hacer es abrazarnos. Justamente hoy hablábamos con nuestros compañeros de Telepacífico de un monumento que hay en nuestra ciudad. Para los caleños, se van a encontrar este monumento en la avenida Tercera Norte con 44. Este monumento es llamado el Monumento de la Solidaridad, y en este monumento pues encontramos la fuerza de muchas personas intentando mover hacia un mismo lado. Eso es lo que está pasando en este momento. Hoy queremos invitar al país entero a que no solamente recordemos las víctimas del Valle del Cauca, que también tengamos presente a las víctimas del departamento de Risaralda, que tengamos presente al departamento de Chocó, hermano de la región del Pacífico colombiano, y que hagamos estas donaciones que se distribuirán de manera responsable para todas las personas que lo necesiten. Se preguntarán, ¿cómo podemos hacer si no podemos llegar a recoger escombros, a entregar elementos de aseo, a entregar insumos? Pues es sencillo, se ha dispuesto esta página que repetimos, www.presentes.co/dona, y de esta forma podremos llegar a muchas personas que lo necesitan. Aprovechamos para agradecer a las entidades estatales y gubernamentales, pero también a los corazones voluntarios de personas que han llegado a diferentes puntos a ofrecer su ayuda, sus esfuerzos, desde la voluntad económica también a entregar ese granito de arena. Estamos completamente seguros que de esta nos levantamos y que sobre todo los colombianos sabemos cómo sobreponernos a las situaciones. Hoy los invitamos desde el departamento del Valle del Cauca, representando al Pacífico colombiano, a decir presente en Buenaventura, en Quibdó, en nuestro departamento del Valle del Cauca y en cada municipio, y sobre todo abrazarnos desde Telepacífico. Hoy los invitamos a que nos levantemos juntos.
1: Agradecemos a Vico del Telepacífico que se une a esta transmisión, y también queremos agradecer a nuestro canal hermano que en este momento también se une a nosotros, Telemedellín, porque los antioqueños unidos vamos a lograr que Colombia se levante. Oiga, y en este sofá ya tenemos a dos invitados, pero yo quiero que Pichingo sea el que les dé paso. Adrián Parada y Hugo Aymar. ¿Se va a animar?
5: Pero si hay que hacerlo trobando, esa trova vale mínimo un millón en aporte.
1: Sí, señor.
5: Sí. Sí, quedó en el mínimo un
1: director
5: millón.
1: Director de la Mega, sí, claro, pero entonces hágale, donemos la trova.
5: Vamos a darle.
1: Fuímonos.
5: Yo hago la presentación, mientras va y don Adiafán. Aquí tenemos a Weimar y también tienen a Adrián, que contestan trovando.
4: No, yo ahí sí me dieron duro.
1: Ahí sí me dieron duro.
4: O sea, yo les pongo reggaetón, pero trobar.
1: Adrián, ¿se anima?
4: A ver, Adrián, ¿será que le suena?
5: Sí. Espere. Esta trova de Adrián debe valer que 500 luquitas, pues, que donen 500
4: Baranda.
5: Luquitas.
4: Listo.
6: Le contesto trovando, lo hago desde el corazón, porque yo ya hice ahorita una gran donación.
1: ¡Ay!
6: Casi.
1: Pero
6: casi.
1: No, muy bien.
6: Me pegó en el palo.
1: No, eso es un golazo.
5: Den 200, pues, den 200.
4: Yo creo que 100,000. 100,000.
5: No, den 200.
4: Ah. No, mentira, le quedó bien.
1: Oiga, muchachos, bienvenidos.
6: Sí, pero a ver, vamos con la trova suya.
4: No.
1: Él no se anima.
4: No, es que yo de trova sí soy muy malo, la verdad. Pues con muchas cosas,
6: pero ¿vos crees
4: que
6: yo sí soy muy bueno?
1: Pero vos tocas guitarra, tenés un...
6: No, ah, sí.
1: Hay una ventaja
6: pero,
1: ahí.
6: No, pero es que el trovador, pues si hay artistas que yo admire de la tradición antioqueña son los trovadores.
1: Sí.
6: Casi todos terminan siendo muy exitosos porque hay algo ahí, tienen una cosa, un diferenciador.
5: Y bonitos.
6: Y hermosos, y bonitos, claro, sobre todo.
4: Pero hay unas excepciones,
1: yo,
4: pues, pero...
1: ¿Y sabe qué admiro yo, Adrián? Es los antioqueños cómo se unen para una buena causa.
6: Sí.
1: Y cómo con esta... Pues Telemaratón estamos uniéndonos precisamente a través de la Corporación Presentes para ayudarle a las personas que nos necesitan. Lo pueden hacer a través de presentes.co/dona. De esa manera y a través de nuestro WhatsApp también que les voy a mencionar. 310-415-7033. Pero quiero que sean ustedes, muchachos, talento también de nuestra ciudad, de nuestro departamento, quienes inviten a las personas a que donen. Recuerden, desde 10,000 pesos. Se pueden hacer las donaciones. ¿Qué tal entonces? Empecemos por Uweimar, mi hermano, ya que
4: sí,
1: no trobó.
4: Yo creo que el llamado es eso. Puede ser incluso algo poquito. Algunos lo verán como que 10,000 pesos es algo muy, muy poco, pero la verdad funciona. Con eso se puede ayudar mucho. Yo creo que el llamado también es para que pues ese tipo de donaciones, muchas, ojalá vayan para las mascotas, que la verdad sabemos que también hay unos que se han visto por ahí afectados. Entonces creo que es una bonita labor ahorita la de donar. Así sean 10,000 pesos, lo que sea, bienvenido.
1: Sí, señor. Adrián, ¿y tú? ¿Cómo te has vivido esto? Ya nos contaste por medio de una trova que donaste. Importante.
6: He donado en varios lugares. Me parece también importante, ya eso es una posición personal,
1: ¿sí?,
6: que a mí me gusta donar sobre todo en fundaciones o en no sé si empresas es la palabra, pero organizaciones que se dedican a eso, que ya tienen toda una infraestructura y que saben cómo hacer llegar los recursos. Y otra cosa es que yo celebro mucho la gente que dona en especie. Me parece muy bonito porque cada uno dona lo claro que tiene al alcance de la mano. Sin embargo, donar en dinero hace que las fundaciones o la gente organizada sepa cuáles son las necesidades y se puedan invertir más fácil eso.
4: Y, sí, tienen la logística, porque
6: además,
4: otra cosa no es solamente donar y llevarlo donde alguien que lo acaba de improvisar, sino una organización que también pues tiene la logística, que lo hace con experiencia.
6: Ahora, yo celebro toda la ayuda, pues, es decir,
1: no estoy criticando
6: a nadie, no.
1: No, y es válido, se puede hacer también en productos, en comestibles, por ejemplo,
6: sí,
1: pero el dinero es muy importante porque precisamente a veces llegan a un lugar muchos productos, muchos alimentos, se conglomeran ahí y debemos sacar dinero para gestionar el tema de transporte, saber qué necesidades, por ejemplo, una región está viviendo con una clínica que no está funcionando y esto debe ser una primera necesidad. Entonces, qué bueno que tengamos varias opciones en las que podamos aportar.
6: Cada uno dona también como pueda. Mira, ahí nomás estábamos hablando hace un ratico que el sonido de lo que está sucediendo en este momento es una donación,
1: sí, señor,
6: en especie y que hace parte también de todas esas ayudas y ese granito de arena que todos ponemos.
1: Sí, señor. Precisamente, ya que usted lo está mencionando, esa es GPL, la FLA también se ha unido y Telia Antioquia con la Gobernación de Antioquia, Corporación Presente, el colombiano y la Alcaldía de Medellín y Pro Antioquia se están uniendo a todo esto para que sepan, compañeros. Pero ¿sabe qué? Les tengo buenas noticias, pero no soy yo quien las va a contar. Va a ser Nacho, porque se siguen sumando corporaciones, empresas a esta buena causa. Nacho.
2: Andrés, le tengo una excelente noticia a usted y a todos los antioqueños que nos están siguiendo a través de esta telemaratón. Se trata de una muy importante donación de una empresa que es más bien un sindicato desde hace muchísimos años de EPM. Vamos a ver en pantalla de qué se trata. Tenemos entonces una donación, miren ustedes, 25 millones de pesos. Simpro, CEPM, es uno de los sindicatos de EPM. Gracias a Simpro, gracias a todos los empleados de Simpro, porque definitivamente es una gran, gran, gran donación la que estamos recibiendo de parte de todos ustedes. Gracias por la generosidad. Definitivamente, hoy, viernes, es un día donde va a brillar la solidaridad de todos los antioqueños, desde el ámbito que ustedes se puedan imaginar, desde el ámbito empresarial, desde el ámbito corporativo, desde sus casas. Aquí tenemos la cifra actualizada, la están viendo aquí en el banner inferior, 2.512.565.339 pesos. 2.512.565.339 pesos. Este es el balance que llevamos hasta el momento, y eso que apenas son las 11:05 de la mañana. Esto apenas comienza. Usted, por favor, dígame que va a tomar en este momento su celular, que va a escanear el código o que va a meterse a presentes.co y va a donar algo, lo que sea. Más allá de 10.000 pesos, recibimos todo para que usted sea un testigo invisible también de la transformación de nuestras ciudades, de esos municipios que han sufrido este terremoto. Andrés, usted tiene nuevos invitados en estudio. Nacho, además saludamos, claro, a Telecapital.
1: Claro que sí, Nacho, pero la alegría de saber, de compartir ese número que tú nos muestras, me llena el corazón de alegría. Pero alegría también me da haber tenido a estos grandes compañeros de trabajo, Hernán Parada, también Weimar, que nos estaba acompañando, y también a Pichingo. Y les quiero agradecer, muchachos, por sumarse también. A Pichingo. Ah, Adrián, es que Hernán. Me corrí.
6: Sí, yo vino un primo mío.
7: Pero le queda más bonito, ¿sí? Hernán. Hernán. O sea, es que Adrián,
8: que tiene una cara
1: Adrián
8: de
1: ya
8: Hernán.
1: Está muy quemado.
7: Sí, no, te queda más bonito, Hernán.
1: Adrián, para, gracias, muchachos, sobre todo por motivarnos, Adrián, porque pensamos que no hay una sola forma de donar, sino muchas, claro, formas de hacerlo. Sí. Gracias de verdad por ser un ejemplo de cómo podemos articularlo para que, digamos, cada empresa, cada organización se va a beneficiar.
6: ¿Y sabe qué? Bueno, acá estamos donando, pues, animando a la gente para que donen dinero. Sin embargo, hay muchas iniciativas muy bonitas que cada uno da desde lo que puede, desde lo que tiene, y hay gente haciendo acompañamiento psicológico, emocional, que uno no piensa en esas cosas. Claro, lo material es lo, sí, inicial, total, pero lo bonito y lo que eso acompaña también en todas las víctimas a nivel interno, yo lo sigo celebrando. Entonces, también felicitaciones a toda esa gente que entrega lo no material también desde el corazón.
1: Aria, gracias por acompañarnos. Weimar, gracias también. Y un mensaje para nuestros televidentes.
8: Sí, no, para todos ustedes, gracias. Yo creo que en La Mega, pues, nos tocó en vivo este terremoto, y lo primero que empezamos fue a buscar gente, a compartir en el en vivo que teníamos en TikTok. Y desde alguna manera, desde su profesión, cada uno suma, nosotros desde la comunicación. Pero adelante, usted que está viendo, por favor, done desde 10.000 pesos en adelante, hágalo, que todo eso suma.
1: Pichingo, mi hermano, gracias por acompañarnos y despidámonos con una trova, porque ahorita le vamos a dar paso a Nacho, que está con Grupo Caneo.
7: A ustedes, nos seguimos sumando también desde la emisora Olímpica Estéreo Medellín, donde estamos también activos con las ayudas, estamos invitando a la gente a que nos ayuden. Ese es el momento de unirnos, y bueno, nos tocó unirnos en medio de la tragedia, pero estamos logrando sacar adelante esa necesidad que tienen muchos.
1: Sí, señor. Entonces, le paso a Nacho, que está con Grupo Caneo.
7: Por favor, sigan donando, que es el mi mayor deseo. Y para ambientar la mañana, ya llegó el Grupo Caneo.
2: Aquí le tengo, Pichingo, al Grupo Caneo, a estos tres inmensos cantantes, Richie, Hans y Junior. Señores, bienvenidos, gracias, gracias por sumarse a esta telemaratón de Teleantioquia, de la Gobernación de Antioquia, de Corporación Presentes y también de El Colombiano. Richie, ahorita cuando los presentaba hablaba justamente de eso tan bello, que es que el nombre Caneo es justamente amigo, compañero, parcero. Y eso casa perfectamente con este espíritu de hermandad que tenemos durante este viernes, durante esta telemaratón. Ese espíritu, ¿cómo se ha sembrado en ustedes como orquesta?
9: Esa ha sido una idea de nuestro gerente general, el señor Juan Guillermo Galvis, que se encuentra aquí también entre nosotros. 38 años, Nacho, ya con el Grupo Caneo. Somos una familia, somos unos amigos, y qué rico poder estar aquí poniendo también nuestro granito de arena en esta telemaratón. Colombia se levanta, vamos a donar, por favor.
2: Venga, usted se iba a empezar a entonarme. ¿Por qué no hacemos un pregón salsero? O díganos una canción. Ustedes tienen himnos maravillosos, que voy a hacer sin ti. Bueno, en fin, ¿cuál un pregón salsero para invitar a todos los antioqueños para que se sumen y donen en este momento?
10: Bueno, vamos a hacerlo con él. Dime que voy.

0: Bravo, bravo, bravo. Qué con bien. Ustedes, el grupo Caneo, ¿cuál canción?
1: Vamos con Quedaré Sin Ti, una canción que nos ha traído muchísimos éxitos, Nacho, y nos vamos con esa.
0: Richie, con esta canción saludamos a nuestros amigos del Canal Capital que están enlazados en este momento. Gracias, gracias por sumarse. Sigan ustedes conectados con esta telemaratón. Antioquia y Colombia se levantan.
1: Vamos, Nacho.

0: Y seguimos en la telemaratón y ahora en este espacio digital. Cambiamos de set, cambiamos de espacio, pero el propósito es el mismo, muchachos. Donación a través de presentes, ya arrancamos desde las 6 de la mañana y aquí estamos felices. Saludamos también a Telemedellín que se une, a todas las personas que han donado, a los medios, a los aliados y a ustedes, gracias por estar acá. Sabemos que están comprometidos, Aleja, Valentina, Mateo, pero es que esto nos mueve definitivamente y hoy a través de presentes en esta telemaratón, pues el espacio digital, porque las redes movilizan, en las redes los hemos visto a ustedes, a más creadores y a gente del común que dice, vengan, ayuden, estamos unidos, aquí no es que si es influencer, si es creador, si es, mejor dicho, lo que sea, todos vamos por el país y gracias por estar acá, Aleja. Ese aporte tuyo también desde las redes y hoy aquí en Teleantioquia a través de presentes.
1: Bueno, primero gracias por la invitación, gracias por compartir acá con todos ustedes y lo que dijiste ahorita de que a todos nos mueve, igual vinimos acá a moverlos más, o sea, si ya estamos movilizados y Colombia entera ya está movilizada, necesitamos movernos muchísimo más, necesitamos activarnos muchísimo más, entonces por eso estamos acá, hoy es quincena, hoy no vamos a ahorrar que para la lipo, que para el diseño, no, hoy es donar o donar.
0: Valen, ya donó, ¿usted qué?
2: Sí, claro.
0: Usted
2: claro.
0: La hemos visto en redes con movilización, pero hoy el llamado es uno. www.presentes.co/dona. Además, desde 10 mil pesos. Mucha gente movilizándose.
2: Claro que sí, como dice Aleja, pues sí, hay que aprovechar que estamos en quincena. Yo sé que muchas personas de pronto han sentido esto, que es un sentimiento absolutamente válido de decir, ¿Qué puedo hacer? Y de sentirse de pronto un poco insuficiente, de decir, no, es que lo que yo puedo aportar no es... Miren, lo que usted puede aportar desde una oración, un abrazo, un lindo pensamiento, 10 mil pesos, está perfecto, está bien. Lo importante es que sostengamos y que sostengamos esta energía, que sigamos donando, que sigamos siendo empáticos, que sigamos sosteniendo las cosas como lo hemos hecho. Yo soy una caleña que vive en la ciudad de Medellín y yo debo decirles a todos los paisas presentes aquí y a todos los que están en sus casas, que gracias, de verdad, muchas gracias, porque se rompió ese mito de que si usted es de allá, entonces los de allá que hagan, no, somos uno en este momento, somos todos colombianos, somos todos amorosos y todos queremos lo mejor y vamos a ayudar a que todo este país se vuelva a levantar y ahora más fuerte, más consciente y más unido. Entonces la invitación a que ustedes desde sus casas, por favor, empiecen a través de
0: www.presentes.co/dona. Ahí estamos recibiendo todas las donaciones desde 10 mil pesos, entonces...
3: Yo iba a decir eso.
1: Te le robaste toda la parte a Mateo.
3: Todo. Porque antes de compartir lo que estamos en este espacio, eso era lo que yo iba a decir. Uy, todo hola. Bien.
1: Todo el caso de la exposición de Mateo, Valentina cogió.
2: Pero yo estoy segura que usted, señora, en la casa se le sube la esperanza y el ánimo viendo esta sonrisa tan bella.
3: No, sí, a mí se me suben muchas cosas en la casa, pero ese no es el tema que vinimos a tratar.
0: Mejor dicho, vamos a saludar también a otro amigo que está desde Pereira, ¿qué? Tulio Recomienda, está en videollamada y también le agradecemos porque está ayudando, pero se conecta en esta telemaratón. Así que Tulio, bienvenido acá a este espacio digital y gracias por estar con nosotros. Bueno, sabemos también que las señales en estos sitios están fallando, se están pegando, pero... ese ver gente en las redes, ustedes que lo tienen ahí a la mano, ¿qué les ha generado? Poder ver tanta movilización en todos los departamentos, en el Chocó hay gente, en Cali, en Pereira, y no nos concentremos solo en la ciudad, en el centro de las ciudades, en municipios aledaños de estas ciudades también hay gente que la está pasando mal, pero también hay mucha gente ayudando.
1: Bueno, yo creo que el sentimiento primario al ver toda esta situación es primero el agradecimiento y el amor al ver que todo el mundo se está movilizando, porque sí, porque simplemente es una necesidad, pero también es súper desesperante, ¿no? Como que uno quisiera tener de cuatro manos, 20 pies, más fuerza. Uno, por ejemplo, yo que casi no tengo fuerza, yo soy como que ojalá pudiese hacer hacer más, ojalá me pudiese que tirar tres pero cosas de arroz en, encima de la espalda.
3: Esa
1: pero
3: es
1: bueno.
3: La que más tiene plata de este pan.
1: Ay, sí.
0: Vamos a hacer otra cosa.
1: ¿Cómo así? ¿No saben que estamos rifando a Mateo? No, sí, estamos rifando una cita con Mateo y la donación de 10,000 en adelante es tu boleta para participar.
2: No, yo le pongo la hamburguesa triple carne y usted va.
3: Yo le valgo 10,000.
0: Vamos a hacer una cosa.
3: Yo valgo 10 luquitas.
1: No, pero la que está dispuesta a dar más, miren, el vale más.
0: Vamos a ver
1: más.
0: Un video porque lo que las redes están haciendo es movilizar y ha sido muy bonito y vamos a ver qué nos mueve. Ese video que vamos a ver también es de redes, entonces vamos a ver el video.
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0: Esa es la cadena humana, la cadena que necesitamos siempre. Señalando.
1: Hermoso, y me gustan estas imágenes porque esto muestra lo que somos los colombianos y nos da esperanza. A veces uno entra como en una desesperanza, en un desasosiego horrible, diciendo yo qué puedo hacer, al final aquí todo el mundo es indiferente, al final no sé qué, y nos podemos refugiar en esas excusas, pero a través de estas imágenes, que me parece que son las que realmente deberíamos compartir en redes sociales, nos damos cuenta que los colombianos somos más, que la empatía es más, que sí podemos estar unidos y que sí se están haciendo cosas. Eso es sembrar esperanza.
0: Y vean la frase, nos criaron con la frase donde comen dos, comen tres, y eso nos define como colombianos. Nosotros siempre tenemos algo para el otro, siempre somos solidarios.
2: Profe, repitamos dónde se puede donar, que me están
0: escribiendo. De una, www.presentes.co/dona, en pantalla está saliendo
2: desde
0: constantemente.
2: $10,000.
0: Desde 10,000 pesos, mejor dicho, compartan a los amigos, a los familiares, a los que han donado, gracias.
1: Presten.
0: Vamos en más de 2.500 millones. El reto en este ratico con ustedes es que eso se dispare,
2: no, con
0: mejor
2: con estas
0: dicho.
2: Peladas.
1: Vean pues.
0: Con la poner un reto, nos queda, les voy a poner faltando. Un reto a los tres.
1: Ay, Dios
0: y voy a empezar con Aleja.
1: ¡Ah, no!
0: Va a coger ya su celular y va a llamar a alguien a que done. www.presentes.co/dona. Lo va a poner en altavoz. A ver con cuánto nos va a apoyar hoy. Y ustedes también vayan preparando ahí.
2: Ellas deben tener su culito por allá, su sugar.
3: Ah, sí, mi cartagenero. El que cobra las mojarras a 400, ese fue el que...
0: Vamos a ver a quién le contesta. Pongámoslo aquí.
2: Ahí me yo me preparo.
4: ¿Aló?
3: Hola, amor. ¿Cómo estás?
4: Hola, mi amor. ¿Cómo estás?
3: Bien, amor. Estoy por acá como en una telemaratón, ¿sabías?
4: Ay, no. ¿Cómo así?
3: Amor,
0: ¿quién
3: amor,
0: es? Está... ¿Quién es?
3: Es mi tía y mi mejor amiga.
0: ¿Cómo se llama?
3: Manuela Seguro. Manu, es que necesito que dones, amor, lo que esté en tu corazón, desde 10,000 pesos, amor, pero necesito que te metas ya a www.presentes.co. ¿Sí está copiando?
4: Claro, mi amor.
3: www.presentes.co/dona.
0: ¿Cuánto va a donar?
2: ¿Cuánto va a donar?
3: Amor, tírate el milloncito ahí. Hasta dos. Ah, bueno, si eso pone Dios en su corazón, ¿quién soy yo para decir que no? Me manda captura cuando done. Listo.
4: Listo, mi vida, claro que sí.
3: No, te amo, besos.
0: Esa es la invitación.
2: Esa conversación es de entrenamiento, parce.
0: Además, esto está grabado, vamos a sacar el video en redes, pero que siga Valentina, porque cada uno va a cumplir este reto.
2: Parce, qué estrés.
0: Y esperamos el comprobante, desde 10,000 pesos. O sea, mejor dicho, aquí estamos listos para ayudar. ¿A quién vayamos?
3: Comprobante, porque esto es con pruebas como en las redes sociales. Amor.
0: ¿Quién es?
5: Buenas,
3: ¿cómo le va, papi?
5: ¿Cómo me le va, señora? ¿Bien o no?
3: Muy bien, mi señor. Bueno, resulta que estoy aquí en Teleantioquia en vivo recogiendo, estamos en una telemaratón recogiendo, seguimos trabajando, seguimos recogiendo con ustedes.
0: En este presentes a través
3: Camilo
0: de presentes.
3: Camilo Gaviria, mi Dios se lo pague.
0: Él viene ahora.
3: Él viene ahorita para acá.
5: Mi Dios se lo pague, hombre, mi Dios te pague.
3: Esa vaina, mi Dios te lleve,
0: mi Dios te pague, mi Dios te pague.
3: Mi Dios te multiplique lo que vas a donar en este momento. Ya,
0: ¿con cuánto va?
3: Mira, el vos debes tener el link, pero te lo recuerdo.
0: www.presentes.co/dona.
3: Papi, vaya y me hace una donación y me manda el pantallazo, ¿sí?
5: Ya mismo, ya mismo. ¿En cuánto estamos en este momento?
3: Estamos en 2.000.
0: Más de 2.500. Ahorita les voy a decir la cifra exacta, no, pero este streaming va a disparar.
3: Con Camilo, 4.000. Con Camilo vamos para 4.000.
2: No, ese pelado le va muy bien.
3: ¿Cuánto va a donar, papi?
5: Vamos a subir esto a 3.000. Espere, revisen en 5 minuticos si era.
3: En 5 minuticos vamos a estar revisando. Gracias, gracias. Camilo también ha sido de las personas que hemos estado ahí acompañando y liderando la recolecta de donaciones en el Parque del Poblado. Entonces, bebé, de una vez, muchas gracias.
0: Recuerden,
3: Dios lo bendiga, mi amor, y le multiplique el pan. Chao.
0: Hoy todas las donaciones en dinero a través de Presentes, www.presentes.co/dona, y ellos se van a encargar de la reconstrucción. ¿Qué viene después? Todos estamos ayudando ahora y es muy valioso, pero ¿después qué?
3: Sí.
0: Sigue Mateo, a ver.
2: Pusieron la barra super alta, todas les contestaron en un minuto.
3: Yo quiero la misma rapidez. ¿En cuánto está su pace?
2: Yo voy a arriesgar.
3: ¿En cuánto está su pace en running?
2: No, demasiado rápido.
3: Quiero eso, quiero la velocidad para donar.
0: Ponga eso a timbrar.
2: Vamos a arriesgar. Voy a arriesgar, voy a llamar a la mamá de mi hijo.
3: Ay,
2: ahí,
3: hágale
2: pues.
3: ¿Cómo?
0: Y ya nos van a dar el dato de cuál palabra recogida.
6: El flip más esperado de Colombia lo hizo en Teleantioquia.
2: A ver, para hablar con mi hijo, pues. Ay, contéstame, por favor.
1: La reconciliación más esperada.
6: A lo bien.
0: A ver, ahí estamos llamando.
2: Aquí reconstruyéndome.
0: En pantalla, constantemente está saliendo la página web. Ahí contestó.
2: Meli, hola, ¿cómo vas?
7: Hola, mate. Aquí ya estoy con Salva.
2: ¿Me lo pasas, porfa?
7: Claro que sí, aquí estamos.
6: Hola,
2: Kio, papá, ¿cómo estás?
7: Bien.
2: Hijo, ven, te quiero preguntar una cosa porque hay muchas personas que te están escuchando y te están viendo en estos momentos. Tú sabes que hay muchos niños como tú y niños más pequeños que en estos momentos no tienen dónde dormir, están durmiendo en la calle, están durmiendo en el suelo. Y tú tienes una platica, ¿te acuerdas que tienes una plata ahorrada?
7: Sí.
2: ¿Tú quisieras compartir de esa plata con los niños que lo necesitan?
7: Sí.
2: ¿Y cuánto quieres dar?
7: Un millón.
2: ¡Oh, my God!
0: ¡Aplausos, aplausos!
2: ¡Wow, papá!
6: Por más niños millonarios que donen.
2: Hágale pues, papá, muchísimas gracias. Y tú ya sabes qué hace Dios con eso que acabas de hacer. ¿Listo?
7: Listo. Hágale pues, papá. Mamá te va a ayudar para que podamos donar ese.
8: Papi, estás en televisión.
2: Sí, papá.
0: Teo, y la página, dígale a Meli la página, www.meli,
2: la página donde tienes que donar ese millón que va a salir de la cuota que yo le mando.
3: Ay,
2: los...
3: No, no.
2: Es
0: www.presentes.co/donación.
2: Listo.
3: Gracias, Meli.
7: Ya mismo donamos.
2: Hágale pues, Meli. Muchas gracias.
7: Que sean muchas personas las que se sumen a esta causa tan bonita porque el país nos necesita juntos para recuperarnos. Entonces, manda un saludo muy especial.
8: Saludos a todos.
2: Chao,
0: gracias,
2: papá, te amo.
0: Gracias.
3: Gracias, vamos.
0: Esto es lo que nos mueve. A ustedes, gracias. Sabemos que tienen mucho vale, por chao. Hacer. Nosotros seguimos en chao. Esta telemaratón con más invitados, con más creadores, pero de corazón. Gracias por sacar el espacio y por invitar a donar hoy a través de Presentes. Ustedes van a seguir con su trabajo, con los creadores de contenido, y ya vamos a invitar a más creadores porque esto va para largo. Así que Aleja, Valentina, Mateo, gracias por este espacio y Colombia se levanta definitivamente.
6: Definitivamente, amén. Muchas gracias por todo, muchas gracias chicos por haber compartido este espacio.
2: Qué
6: espectacular
2: presencia.
6: La iniciativa, espectacular que
2: qué
6: seamos
2: invitación.
6: Tantos.
2: Y sobre
6: unidos,
2: todo ustedes dos. Wow.
6: Y no, mucho amor y a donar, presten plata, gota a gota, lo que sea, pero donen, donen.
3: Los queremos mucho, quédense atentos también a las redes sociales, ahí les vamos a estar subiendo el link para que ustedes también puedan interactuar, mandárselos a sus familiares, pedirles donación desde 10,000 pesos. Yo eres pues.
0: Gracias y seguimos en esta telemaratón que ya llevamos muchas horas, más de 2.500 millones y muchos saludos. Aquí nos escuchan y nos ven desde España, desde otras partes del mundo y el llamado es ese. Invitar a donar también a través de las redes sociales, compartan el link en sus redes, en sus historias. Por aquí ya tenemos más invitados. Invitación. A través del link www.presentes.co/dona, de pronto el QR ha presentado algunas fallas, pero siempre está el sitio web y ya tengo más invitados, mejor dicho, porque hoy también nos ponemos la camiseta por Colombia, Orlando, gracias a vos, a Federico, a Futbolito, que mejor dicho también lo hemos visto en todo lado. Él tenía un vuelo ahorita para Buenaventura, pero decidió quedarse acompañándonos. Y gracias de nuevo por estar aquí y pues por esta iniciativa, muchachos.
9: No sé.
10: Hágale, mi hermano. Bueno, no. Buenos días para todos. La idea es que nos motivemos con esa iniciativa. Colombia se levanta.
0: Sin miedo.
10: No lo quiero mover, que siempre me pasan los programas
0: sin
10: en vivo.
0: Que...
10: Pero bueno, no. Ahí le estamos haciendo. La idea es motivar a toda la gente que verdaderamente metamos ese gol de solidaridad. Yo siempre hablo de fútbol, pero que estemos todos unidos y que esto pues verdaderamente sea útil para apoyar a nuestros hermanos en Cali, en Manizales, en Pereira, en Quibdó. Entonces, bueno, ahí trajimos refuerzos, Sebas, trajimos refuerzos. Aquí está Orlando, está Fede. Cuéntelo a ver, mi hermano.
9: Oh, futbolito, calidad.
0: Y prepárense, perdón.
9: Primero que todo, los buenos días para ustedes, los buenos días a las personas, a todos los que nos acompañan, a todas esas personas que han sufrido ¿cómo podemos llamarlo? La catástrofe, este suceso tan infortunado, extenderle un abrazo a todos y cada uno de ustedes, que sepan que nosotros a la distancia le enviamos un fraternal abrazo. Esto no va a cambiar lo que sucedió, pero sin duda alguna entre nosotros los colombianos nos vamos a levantar de este difícil momento.
0: Federico, con vos hay un tema muy importante, que también la movilización ha estado en redes, y las mascotas. O sea, esto es muy bonito, y lo que hemos visto en redes es maravilloso, porque también esos seres nos importan. Ahorita vamos a ver un video de un gato, de un perrito, de ese rescate, esa movilización por nuestros animales.
11: Las víctimas que quizás más invisibilizadas están en este momento, que necesitamos visibilizar a los animales.

0: Pereira, ya conectado, bienvenido y gracias por sumarte a esta telemaratón, Tulio.
1: Bueno, muchas gracias.
2: Ahí estamos viendo a Tulio. Hacemos un corte para seguirles contando a ustedes desde la radio comunitaria que estamos haciendo a las 11:30 de la mañana. Camina el tiempo. Arrancamos a las 8 de la mañana. Ya tenemos 3 horas y media. No, 2 horas y media. O más. No, 3 y media. 9, 10, 11, 11. 3 horas y media de transmisión por la radio comunitaria, emisoras aliadas en las redes que le estamos entregando esta información. Más las emisoras de Cosura, de Asenred, de la Red del Norte, más de 70 emisoras comunitarias enlazadas en la mañana y en la tarde, porque vamos hasta las 4 de la tarde. Mónica, el dato que la gente está esperando, ¿cuánto a las 11:30 de la mañana? Teleantioquia arrancó a las 6 de la mañana, o sea que lleva 5 horas y media transmitiendo. ¿Cómo va ese termómetro económico, la donación de los antioqueños? ¿Hasta cuánto llega?
3: Bueno, la cifra que tenemos a este momento es de 2.512.565.339.
2: 2.000 millones, repetíamoslo, 2.000 millones.
3: 512.565.339.
2: 2.500.000. Dejémoslo como redondeado. Si eso lo tenemos sobre las 11:30 de en una transmisión de 10 horas y ya llevamos 5 horas y media, yo creo que vamos a superar los 7.000 millones, 7.000, 8.000 millones. Como eso finalmente se dispara, puede ser hasta 10.000 millones. Es más o menos un cálculo que uno puede hacer ante lo que ha llegado en esas primeras 5 horas y media y lo que puede llegar en el transcurso de 4 horas y media, porque terminamos a las 4 de la tarde esta primera propuesta de hacer una recolección económica y no en especie. No es en especie, es económica. Por eso hemos repetido permanentemente la cuenta donde usted puede consignar 10.000 pesitos, 20.000 pesitos, 50, o como el niño, ¿cómo le pareció, Mónica? 1.000.000 de pesos.
3: El hijo de Meli, nuestra presentadora hermosa, que la vemos en el canal Caracol y en el canal RCN, porque ella ha estado como en los dos canales presentando estos programas por la noche, lo que es Yo Me Llamo, todos estos programas que, a otro nivel, a Meli y de Carvajal, Daniel Carvajal.
2: Daniel Carvajal es el esposo que estaba en el set de Teleantioquia. ¿Eres el esposo, Moni?
3: Mateo Carvajal. Es el papá del niño, porque él ya, pues, ella ya no está con él.
2: Bueno, vale también el comentario, muy válido. Y el niño lo decía, de mis ahorros voy a entregar 1.000.000 de pesos. Escalofriante, emocionante, porque uno esperaba esa respuesta, pero de menos plata.
3: De sus ahorros.
2: De ¿vio? Sus ahorros.
3: Si los niños se desprenden de algo que es tan de ellos, que me lo imagino ahí ahorrando, ¿por qué no hacerlo nosotros, los grandes, que nos apegamos tanto a lo material? ¿Vio? Ahí hay una buena referencia.
2: Un buen ejemplo. Desde niño, entendiendo que la solidaridad es lo más importante en esta vida. Otras empresas, no, Mónica. Otras empresas que han donado unos montos económicos importantes.
3: Bueno, tenemos 3 constructoras que donaron. Por ejemplo, Promotora de Proyectos y Negocios SAS donó 40 millones. Está ubicada acá en Medellín. Viviendas y Proyectos donó 50 millones. Santa Adelaida SAS donó 20 millones.
2: O sea, que entre los 3, ¿cuánto suma? Entre los 3, las 3 constructoras.
3: 110 millones de pesos.
2: 110 millones de pesos de los 2.500 millones que han ingresado a la cuenta de presentes

0: Boración.
1: Bueno, y también Simpro, que es el sindicato de EPM, donó 25 millones de pesos. Simpro, que es el sindicato de la, nuestra hermosa empresa que amamos tanto, que es EPM.
0: Uno de los sindicatos de EPM.
1: Ah, son varios.
0: Son varios, son como 4 o 5 sindicatos que tienen empresas públicas de Medellín. Y este sindicato aportó 25 millones de pesos. O sea, estamos hablando de 4 empresas, 3 constructoras y un sindicato que en total están dando más o menos 140 millones de pesos.
1: 140 millones.
0: Más o menos. Más el millón de pesos del niño.
1: Y que son empresas paisas, vea, vio.
0: Solidarias. Y por eso digo que la cifra puede llegar a un monto bien considerable y bien importante para hacer la recuperación de departamentos, municipios, viviendas, colegios y vías que han salido perjudicadas por lo que ha sido el terremoto que aconteció hace 4 días, 7.4 en todo el país. Esa fue la dimensión de ese terremoto. Santo Dios, lo que nos pasó fue muy poco, porque en Guaira, Venezuela, fue 7.6. Y mire lo que generó.
1: Así es.
0: ¿Cuántas personas fallecieron en Guaira, Venezuela? La cifra supera las 6.000 personas. Y en Colombia no hemos llegado a las 300 personas. Simplemente para dimensionar una situación con otra. Lo que nos pasó fue más bien poco, muy lamentable. No estoy diciendo que esto no sea lamentable. Todo lo contrario, muy lamentable, por eso la solidaridad de cada uno de ustedes. Vamos a recordarles, Julie, el número de la cuenta para que usted, amigo oyente, lleve su donación.
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0: Mónico, ¿cómo hace el ciudadano para hacer la consignación si lo hace por el sistema celular, por internet? ¿Cómo lo hace?
1: Mira, usted coge su dispositivo móvil, su computador, su portátil, entra a Presentes, página Presentes. ¿Sí? La que acabo de decir mi compañera Yuli.
2: presentes.co/dona.
1: Ahí lo lleva directamente y va a ver una ruedita azul que dice Colombia se levanta. Ahí ingresa, pones todos tus datos que le piden, el nombre, la dirección, la cédula. Por allá le preguntan que si requiere el certificado de donación, porque claro, hay empresas que son entidades que tienen que rendir cuentas ante sus juntas directivas, entonces solicitan que si va a donar 1 millón, entonces solicita el certificado de donación. Entonces ahí le preguntan, usted dice que sí o que no según el caso. Luego sigue a la parte donde ya va a poner el valor, el monto a donar. Pones el monto y continúas, puedes hacer el pago por PSE, por Nequi, por Bancolombia, por cualquier cuenta, PayPal, cualquier cuenta, ahí están referenciadas cuáles, cualquier cuenta con la que usted tenga en ese momento dinerito en la cuenta para poder hacer la donación.
0: Ahí está pues la información para que usted la tenga muy presente, amigo oyente.

0: Julie, empresas que se han unido. Habíamos hablado inicialmente de 8 empresas, ya tenemos 17 empresas que se unen a esta transmisión, organizaciones que le dicen sí a esta Radio Teletón o Radio Maratón Colombia se levanta. ¿Cuáles son?
1: Bueno, tenemos los centros comerciales de la ciudad de Medellín, la Gobernación de Antioquia, Presente Corporación, Pro Antioquia, Instituto de Cultura y Patrimonio de Antioquia, también la Fábrica de Licores de Antioquia, la Alcaldía de Medellín, Caracol Radio, RCN Radio, Estrella Estéreo, El Colombiano, El Tiempo, Cubo, Teleantioquia, Telemedellín, Mi Oriente y la Mesa de Radio de Antioquia.
0: 17 organizaciones y destacar los medios de comunicación. A Mi Oriente, a Teleantioquia, a Telemedellín, al periódico Cubo, El Tiempo, El Colombiano, Estrella Estéreo, RCN Radio, Caracol Radio, que se suman como medios de prensa, de radio y de televisión a esta transmisión, igualmente en las redes sociales. Alianza Medios también está presente en esta transmisión que hacemos en directo para todos ustedes desde la cabina y a sus redes. Enlazamos la señal de Teleantioquia, pero igualmente hacemos nuestros comentarios y los agradecimientos a las emisoras comunitarias que vamos a mencionar después de tener otra entrevista más con otro líder de la radio comunitaria que está con nosotros. Recordarles en cuánto va la donación según el reporte número 5 de la Corporación Presentes. Corporación Presentes está recibiendo el recurso económico. Ellos son los encargados de entregarnos el reporte a los medios de comunicación y nos han dicho que a esta hora, 11:42 minutos de la mañana, se tienen 2.512 millones, 565.339 pesos. 2.512 millones, 565.339 pesos colombianos donados por los antioqueños de una forma solidaria y los invitamos a que sigan haciendo su donación. Tienen tiempo hasta las 4 de la tarde, lo cual se lo vamos a estar agradeciendo. Y aquí también se nos dijo que los centros comerciales de la ciudad de Medellín también se suman. A ellos mil gracias. Tenemos muchos centros comerciales en la ciudad. A ellos decirle gracias porque también se unen a esta transmisión. A los deportistas, profesionales y aficionados que también le han dado la mano a esta telemaratón en la mañana de hoy y tarde, porque Colombia se levanta, que es el nombre que le hemos dado a esta propuesta radial que emitimos por Azorredes Radio y los medios de la Mesa de Radio de Antioquia.
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0: Y le hemos contado en voz de Juan Pablo Mendoza y Álvaro Chedid lo que se realizó, o se viene realizando mejor, se está realizando en el municipio de Cisneros y Zaragoza para los damnificados, en el occidente y en el Bajo Cauca. Ahora vamos a escuchar qué se está realizando en las emisoras comunitarias de la subregión de Urabá, donde el sábado 22 de agosto, o sea, de este sábado en 8, se va a realizar en el parque del municipio de Arboletes una gran jornada de solidaridad que han denominado Arboletes Abraza al Chocó. Esta iniciativa, amigos oyentes, es liderada por la emisora comunitaria Coral FM, Coral FM Estéreo, ese es el nombre completo, que está en los 107.4 del dial. Y se suma la administración municipal de este municipio. Saludo a Cristian Correa. Él es el director y locutor de esta emisora comunitaria que es aliada de Asorredes. Cristian, buenos días y bienvenido a la Telemaratón Colombia se Levanta.
2: Buenos días, don Juan Guillermo, para usted y para Yuli y para Mónica y para todos los oyentes que nos escuchan en las diferentes emisoras con este enlace que hoy se lleva esta telemaratón por la ayuda de nuestros hermanos que hoy necesitan de nosotros.
0: Cristian, ¿cómo fue y cómo se vivió mejor? ¿Cómo se vivió lo del terremoto el día lunes a las 7 y 14 de la mañana? ¿Cómo se vivió en Urabá?
2: Bueno, don Juan Guillermo, le hablo directamente de aquí del municipio de Arboletes. Acá, pues, el movimiento telúrico fue un poco leve, no se sintió tan fuerte como en otros municipios. Tengo conocimiento de que más o menos desde Necoquía es para allá, se sintió un poco más fuerte. Esta región norte de acá, pues, el movimiento no fue tan duro. Sin embargo, empezaron de una de las personas que tenía al lado, ¡ey, tembló la tierra, tembló la tierra! Y empezamos a buscar la noticia y efectivamente empezamos a mirar todo lo que estaba aconteciendo en Colombia, en los diferentes departamentos y ciudades, que hoy pues vemos la realidad que se ve, que nuestros hermanos hoy necesitan de la ayuda, don Juan Guillermo.
0: Ayuda que ustedes, con el apoyo de la Administración Municipal de Arboletes y la emisora Coral FM, Estéreo 107.4 FM, comienzan a desarrollar de este sábado en 8, y que lo han llamado Arboletes Abraza al Chocó. ¿Por qué directamente al Chocó, Cristian?
2: Don Juan Guillermo, porque es el departamento que tenemos más cerca acá y es donde podemos hacer llegar las ayudas más rápidas. ¿Por qué Arboletes Abraza al Chocó? Todo empieza cuando vivimos acá en el municipio de Arboletes el frente frío y tenemos de primera mano las necesidades que pueden sufrir nuestros hermanos del Chocó. Y hoy vemos esa necesidad que se necesita. Por eso, en compañía con la administración municipal, la primera dama y algunos funcionarios públicos, nos sentamos y empezamos a evaluar la situación, cómo podíamos nosotros ayudar. En este momento, para el próximo sábado 22 de agosto, que estaremos en el parque transmitiendo también, empezamos a reunir, a mirar, a llamar a todos los entes privados y también los entes públicos para que se unan a esta gran donatón. Y queremos, más que pedirles que se unan, que donen con el corazón también a la telemaratón que se lleva a cabo el día de hoy allá en la ciudad de Medellín. Pero también hay que pedirle a todos nuestros hermanos de aquí del municipio de Arboletes que estaremos en el parque principal este próximo sábado, entonces, llevando a cabo esta maravillosa obra que realmente queremos llevar de corazón a los más necesitados del Chocó.
0: ¿Y qué le van a solicitar a ustedes, a los habitantes de Arboletas y municipios vecinos que pueden llegar hasta el sitio que ustedes van a definir? ¿Dónde se va a hacer y qué están solicitando?
2: Don Juan Guillermo, va a ser directamente en el parque principal, ahí va a ser el punto de acopio. Estamos solicitando que nos lleven productos no perecederos, botellas de agua, comida para animales, pañales para adultos, para niños. No vamos a recibir dinero, sino que vamos a tratar de hacer las conexiones con las diferentes empresas acá en las cuales usted puede consignar y se le haga la consignación directamente, por ejemplo, acá a Proveedora La Mejor, y nosotros nos encargaríamos de recoger ya prácticamente el mercado o los productos que la persona compre. Nosotros ahí vamos a estar recibiendo desde las 8 de la mañana hasta las 4 de la tarde. Ese es el llamado que le hacemos a la comunidad de Arboletes, de San Juan, de Los Córdobas, Canaletes, también a nuestras veredas y corregimientos para que se unan a esta gran donatón que vamos a tener. Le comento, don Juan Guillermo, la experiencia bonita que tuve con mi hija al momento de grabar el jingle, porque ella me preguntaba, papá, ¿para qué grabamos? Dije, mi amor, lo que pasa es que en estos momentos hay unos hermanos que no son de sangre, pero son colombianos que necesitan de nuestra ayuda. Y la verdad, pues, hoy me siento contento porque ella me entendió el mensaje. Y hoy, pues, está corriendo a través de las redes sociales y también en nuestra emisora está sonando esa invitación para todas las personas que nos escuchan, que sé que no nos escuchan solamente en el municipio, sino que a nivel nacional e internacional. se hagan partícipes para que podamos enviarles unas ayudas a nuestros hermanos en el Chocó.
0: Y municipios vecinos como Necoclí, de pronto Apartado y Turbo, se requiere el día 22 de agosto alimentos no perecederos, agua en botella, alimentos para animales, útiles de aseo y pañales para niños y adultos entre las 8 y cuarto de la mañana, 8 de la mañana y 4 de la tarde. ¿Es el horario?
2: Sí, señor, así es.
0: La administración, hablemos de la administración municipal, ese apoyo, ¿cómo se va a hacer de parte de la alcaldía?
2: Bueno, ellos van a estar encargados de todo lo que es la logística, y nosotros pues hacemos la parte de animación, estar transmitiendo. La verdad que hemos encontrado bastante apoyo con la administración en cabeza del alcalde Álvaro González, porque fue uno de los que empezó primero diciendo, sí, hoy nuestros hermanos lo necesitan, necesitan de esa mano ayuda, así como también nos ayudaron a nosotros en el Frente Frío. La primera dama también, Sandra Herrera, también se puso la mano en el corazón y dijo, vamos a apoyar a nuestros hermanos, vamos a encargarnos de la logística, vamos a encargarnos de recibirle todo esto, vamos a hacer el periponeo, vamos a hacer esto otro. Hemos trabajado comunadamente de una manera espectacular, que todo se ha ido desarrollando de una forma muy bonita, y que hoy los que estamos al lado también se han ido sumando, han ido compartiendo en los grupos, en todo. La verdad, pues, don Juan Guillermo, le cuento de que esta estrategia ha funcionado y vamos a estar este próximo sábado, vuelvo y repito, en el parque principal recibiendo todas estas ayudas. Yo sé que con la ayuda de Dios vamos a tener bastantes productos no perecederos, bastante pañales, bastante aguas en botella, productos de aseo, y la verdad pues seguimos haciéndole la invitación a todos los que nos escuchan.
0: ¿Qué más decirle a los oyentes? ¿Cuál sería ese mensaje final, Cristian?
2: Don Juan Guillermo, les cuento que estaba pensando, decía, ¿qué mensaje le daría yo a todas esas personas que nos escuchan? Yo les diría el día de hoy, pedirles, decirles, pónganse la mano en el corazón, porque hoy las familias lo necesitan, y es el momento de que abracemos a la persona que tenemos al lado, porque no sabemos el día de mañana si va a estar con nosotros. Entonces, producto de eso, el mensaje que les digo es, hoy podemos abrazar a Colombia, podemos abrazarlo a nuestros hermanos, y decirles que realmente Dios va a estar con nosotros en cada momento, y que no nos olvidemos de orar cada mañana y decirle que nos acompaña a cualquier parte donde vamos, porque Colombia se levanta con fuerza.
0: Y ese santo Dios nos va a seguir acompañando, porque lo que estamos haciendo es una labor social en beneficio de un número de damnificados muy alto en nuestro país, no simplemente Antioquia, en todo el país, que han quedado después del lunes pasado ante el sismo. Reitero los agradecimientos a usted, Cristian Correa, director y locutor de la emisora Coral FM Estéreo 107.4 FM, y también agradecerle al señor alcalde municipal Álvaro González Ávila, que ha entendido que la labor es con la comunidad, y hacer esa recolecta de productos es lo primero que se debe hacer ante esta catástrofe que estamos viviendo. Gracias, Cristian, y nos encontramos en el transcurso de esta semana.
2: Muchas gracias, don Juan Guillermo, y gracias a todos los que nos escuchan por estar ahí conectados.
0: 11:54 minutos de la mañana. Otro invitado más que ha pasado en este informe especial que estamos entregando, Arboletes Abraza al Chocó. Así se llama la campaña que viene liderando la emisora y la alcaldía municipal en el Urabá, su región de Urabá, y vamos a tener más subregiones más adelantico contando cómo vamos.
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0: 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Ave María, eso estás para hacer una fiesta, que Dios mío bendito.
1: Amor mío, la tierra más fértil no la hemos sembrado todavía. La más verde primavera todavía no ha llegado. No hemos encontrado todavía el tesoro más grande ni el camino más corto. La más hermosa canción aún no la hemos cantado. Ni hemos comido todavía la fruta más madura, ni hemos bebido el mejor de los vinos. Y estoy seguro que las palabras más dulces que tenemos para decirnos todavía no las hemos dicho. No te vayas entonces, quédate. Quédate conmigo y esperemos juntos los días más felices que todavía no hemos vivido.

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1: Buenas noches, ¿cómo estás?

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